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1: Aquí comienza La Gente y su Defensor, el programa de la Defensoría del Pueblo de la Nación, que tiene como objetivo promover la protección y defensa de los derechos humanos. La Gente y su Defensor, desde 1999, llegando a toda la población del país. Conducen este espacio Estefanía González Isola y Fernando Almirón.
2: Hola, bienvenidos al programa número 1138 de La Gente y su Defensor, donde recibimos la visita de Matías Moreira, integrante de la Dirección de Seguridad Social y Trabajo de la Defensoría del Pueblo de la Nación, y de Andrea Casas, beneficiaria de un trámite jubilatorio, quienes nos comentaron que Andrea presentó un reclamo en la Defensoría por demoras en el otorgamiento de una jubilación que se pudo resolver favorablemente.
3: También entrevistamos a Mariana Fiad, coordinadora del área de beneficiarios e integrante del Comité Ejecutivo de la Fundación Empate, una ONG que apoya y acompaña a personas con síndrome de Down, generando nuevos espacios y actividades gratuitas para el desarrollo psicomotriz y social de las mismas y apostando a la inclusión.
2: Carlos Laino, director del Instituto de Biotecnología del Centro de Investigación e Innovación Tecnológica, CENIT, de la Universidad Nacional de La Rioja, nos contó sobre el descubrimiento de nuevos beneficios del omega 3, que podría tener efecto analgésico contra el dolor neuropático.
3: Y finalmente hablamos con Jorge Tomasi, director del Laboratorio de Arquitectura Sandinas y Construcción por Tierra, del CONICET, quien nos contó que especialistas del CONICET y de la Universidad Nacional de Jujuy trabajan en la restauración de la Catedral Basílica del Santísimo Salvador, cuya estructura fue construida en distintas etapas superpuestas desde el siglo XVII.
2: Tenemos en nuestros estudios la visita de Matías Moreira, integrante de la Dirección de Seguridad Social y Trabajo de la Defensoría del Pueblo de la Nación, quien nos viene a contar sobre un trámite de jubilación que resultó favorable.
3: Y lo acompaña desde su domicilio la beneficiaria del trámite, la señora Andrea Casas. Con ambos vamos a dialogar para que nos cuenten cómo surge el reclamo y qué trámites se debieron realizar para lograr un resultado positivo. Hola Matías, hola Andrea, bueno, ¿cómo andan? Gracias por estar con nosotros.
4: Hola, ¿qué tal? ¿Cómo andan? Un placer.
3: Hola Andrea, ¿cómo está?
5: Hola, lo mismo, un placer y muchas gracias.
2: Andrea, para comenzar, contanos cuál era la situación por la que acudiste a la Defensoría del Pueblo de la Nación.
5: Sí, voy a tratar de ser lo más breve posible. Me presenté en la Defensoría después de haber iniciado la solicitud de mi trámite de jubilación en julio de 2024, después de haber esperado el periodo más o menos promedio para que se pudiera gestionar la solicitud, me acerco a ANSES y después de 3 meses me entero que nunca se había iniciado mi trámite, porque el iniciador, en vez de iniciar el trámite, lo mandó a archivo. Ese mismo día me presenté en la Defensoría y gracias a toda la orientación, asesoramiento y ayuda de Matías y de todo el equipo, a partir de ahí fue empezando el proceso para el reclamo correspondiente.
3: Perfecto. ¿Y cómo conocía la Defensoría? ¿Cómo llegó? ¿Había leído algo sobre los trámites que se hacen? ¿Alguien se lo recomendó? ¿Cómo conoció la Defensoría?
5: Tenía como una vaga idea, porque uno escucha con diferentes situaciones que existe. He pasado también en algún momento, no solo por la Defensoría del Pueblo de la Nación, sino por creo que la Defensoría de la Ciudad. Entonces, bueno, me fue quedando como como en un residual el tema de la Defensoría. No lo tenía exactamente presente, ni había tenido una experiencia previa con ustedes, pero bueno, en el momento ante la situación, yo en ese momento además, o sea, es un paréntesis muy breve, pero bueno, estaba en una situación crítica, tanto personal como de salud. No tenía en ese momento ninguna manera de encarar todo lo que tuviese que ver con los gastos de salud, ni tampoco los gastos de supervivencia, por llamarlos de alguna manera. Entonces, realmente estaba en una situación crítica. No es que no me salía la jubilación y me era indistinto.
2: Claro.
5: De hecho, para poder pagar los alimentos y para poder pagar los temas de salud, que además estaba sin cobertura médica y con un cuadro complejo de salud, me estaban ayudando. Entonces, realmente, ante la situación crítica, empecé como a pensar alternativas. No sé si busqué en ese momento, entiendo que sí, no recuerdo exactamente, pero bueno, busqué alternativas. Y bueno, me encontré con la Defensoría y me encontré obviamente con la mejor disposición. Mi referente es Matías, pero entiendo que tuvo un equipo detrás.
0: Sí, por supuesto.
2: Sí, ahora Matías nos va a contar desde su lado, Andrea. Pero antes queremos saber qué trámites tuviste que realizar vos.
5: Muchísimos, porque desde ese momento que yo me presenté en julio del 24 para solicitar el inicio de mi trámite jubilatorio, que fue la fecha que ya me habían dado, porque yo me había presentado previamente y me dijeron que en esa fecha yo calificaba o aplicaba como para comenzar el trámite.
2: Sí.
5: Cuando me presento en la Defensoría, que entiendo que habrá sido en 3 meses después, a fines de octubre, principios de noviembre, a partir de ahí prácticamente durante, van a ser ahora el 19 de julio, 2 años. Durante prácticamente todos los meses, durante 2 años, me fui presentando sucesivamente para reclamar, para consultar y... Bueno, ahora Matías seguramente lo va a explicar mejor, pero después por ahí les puedo dar en detalle, pero primero fue para el trámite de jubilación, que recién, desde julio del 24, pude tener mi primer haber jubilatorio en marzo del 25, 9 meses después.
0: Claro.
5: Así que esos 9 meses fueron realmente críticos. Y a partir de ahí, como no se reconoció lo que se debía reconocer de tiempo en el que tenía que haberse liquidado el retroactivo, a partir de marzo del 25 hasta ahora, porque me acabo de presentar esta semana de vuelta en la ANSES para pedir una vista de expediente, porque hay una diferencia también en el retroactivo, desde esa fecha hasta ahora sigo entre trámites, reclamos y demás. Lo dejo a Matías.
0: Perfecto.
2: Bueno, acá está Matías con nosotros en el estudio, que nos va a contar cuáles son los pasos a seguir cuando recibe este tipo de consultas, Mati.
4: Bueno, ¿qué tal a todos? Hola, Andrea. En líneas generales, cuando se recibe este tipo de consultas, iniciamos una actuación mediante la cual remitimos pedidos de informe al ANSES o al organismo competente. Pero en este caso particular pasó algo diferente. Yo la atendí a Andrea personalmente, acá en Suipaya 365, y al exponer el caso a la directora del área, de nuestro área de Seguridad Social y Trabajo, se decidió, y atento también a la situación de salud que nos refería la ciudadana,
2: sí.
4: Se decidió comisionarnos al doctor Raber, que es un compañero del área, y a mí, a presentarnos ante ANSES, ante sus oficinas. Fuimos personalmente, nos reunimos con la responsable de la oficina y ella se comprometió en ese momento a no solamente iniciar el expediente a la mayor brevedad posible, sino también a resolverlo. Y al día siguiente, siempre en comunicación con Andrea, al día siguiente recibo un mail de la responsable de esta oficina, justamente con las buenas noticias de la resolución, del inicio primero, que faltaba ese inicio del expediente, y la resolución. El acuerdo del expediente y el pago que termina siendo, como dijo Andrea, en marzo. Así que ella se presentó aquí en noviembre, y bueno, en ese periodo de noviembre a marzo se ha podido, con la intervención nuestra y como dijo Andrea también, la insistencia de ella, porque la verdad es importante también aclarar que los ciudadanos, se hace todo mucho más fácil cuando el ciudadano es activo y nos da información a nosotros y nos va diciendo de los movimientos del expediente, nos ahorra tiempo y recursos, ¿no?
2: Seguro.
4: Así que esta primera parte del trámite fue así, hasta que se pudo resolver y ella pudo cobrar su beneficio jubilatorio dentro de esos 4 meses.
3: Y después viene la segunda parte, que es cuando ella descubre, bueno, o pide el retroactivo.
4: Claro, corregime, Andrea, pero bueno, aquí está bueno hacer un paréntesis acá, para ANSES abona en las jubilaciones los retroactivos desde la fecha de inicio del expediente jubilatorio. Y Andrea se presentó acá en noviembre, mediante nuestra intervención, se inicia en ese mensual el expediente, así que le pagan desde ese mensual. Pero recordemos que Andrea se presentó en julio en ANSES y presentó papeles, y ANSES le dijo que en los próximos días se iba a iniciar y no se inició.
5: Claro.
4: Así que ese es el reclamo. Corregime, Andrea, a ver si era así también.
5: Sí, lo que sí, como ahora justamente como hay nuevamente una diferencia y volví a revisar toda la documentación que me dieron y la vista de expediente que me acabas de sugerir que vuelva a pedir, cuando se hace la liquidación en marzo del 25, el detalle que a mí me entregan de la liquidación en ANSES, cuando voy a preguntar, reclamar, es con un cómputo desde el 19 de julio. O sea que lo que supuestamente estaba liquidado era desde el 19 de julio. Ahora, lo que me entregan como liquidación con esa fecha no se correspondía con lo que finalmente se liquidó y se pagó. Entonces, desde marzo de 2025, vuelvo a la... No, sí, creo que volví personalmente. Creo que fue la segunda vez que fui personalmente y le mostré a Matías alguna documentación donde de alguna manera quedaba probado que en realidad había sido un error del iniciador y no era una...
3: Un problema de la tramitación.
5: Un error atribuible a mi gestión o a mi documentación. Entonces, ahí me acerco por segunda vez a la Defensoría. Nuevamente Matías me orientó, me asesoró, me ayudó muchísimo, más allá de los contactos. Estos dos contactos que tuve en forma presencial, esto fue permanente, porque desde que me presenté en noviembre del 24 en la Defensoría hasta el día de hoy, es constante el contacto con Matías, la orientación, el asesoramiento. Y en ese momento, si bien había una diferencia entre lo liquidado y lo percibido, no era lo que estaba en los papeles de ANSES, ese fue el problema. Entonces, bueno, ahí se inicia el segundo expediente, la segunda actuación de la de la Defensoría, que ahora Matías explicará, y se acaba de cerrar, que esa es la otra muy buena noticia que le compartí hace poco a Matías, es que cuando yo estaba por dar por perdido todo, reconoce ANSES, ¿cómo se llama?, en este último periodo, en el mes de junio, el retroactivo, y hace una nueva liquidación con un retroactivo que no es tampoco el que corresponde, porque hay una diferencia de casi 2 meses de haberes, que son los que ahora voy a volver a reclamar. Pero lo importante es que con la actuación, de hecho, ahora lo dijo Matías, pero el mismo día que yo pisé por primera vez la Defensoría, a las 2 horas, me llama Matías. Yo estaba preparando el escrito que me pidieron la Defensoría como para hacer un resumen de cuál era la situación, y cuando me llama, yo pensé que era para pedirme el escrito y era para avisarme que se habían presentado de oficio en ANSES. Así que realmente fue súper expeditivo el accionar de la Defensoría desde el minuto uno, en todo sentido.
3: Bueno.
5: De una calidad profesional de excelencia y de una calidad humana de excelencia. Y eso lo quiero resaltar porque cuando uno está en una situación crítica, todo lo que signifique ayuda, apoyo y acompañamiento es
2: por
5: tan
2: supuesto,
5: importante,
2: Andrea,
5: como la parte económica.
2: Obvio. Para nuestros oyentes que nos están escuchando, pueden contactarse por WhatsApp a la Dirección de Seguridad Social y Trabajo 11 37 62 49 61, ¿no? Como habrás hecho vos, que viniste presencial, la gente también lo puede hacer por WhatsApp.
3: No, y es muy bueno además, por supuesto, tenerla, Andrea, para que nos cuente y para que la gente
2: obvio
3: también se entera cómo se tramita. Por supuesto, Matías, te agradecemos también haber venido, y bueno, y a veces también es bueno dar buenas noticias, y esta es una muy buena noticia.
4: Exactamente, no, nada que agradecer, fue un placer para mí, y por supuesto, también agradecerle a Andrea.
2: Gracias, Andrea, por tu testimonio.
5: Gracias a ustedes, a todo el equipo de la Defensoría, y espero que el testimonio sirva para que muchas personas...
2: Exacto, para ayudar a otros.
5: Se puedan acercar y puedan tener ayuda, asesoramiento y orientación de primera. Así que muchas gracias a todos.
2: A vos, hasta luego. Gracias,
5: hasta
2: Matías.
5: Hasta luego, que estén bien.
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7: Promueven la inclusión mediante una escuela de fútbol y de tenis en lo que respecta a lo deportivo, talleres culturales como música y arte y talleres de oficio en lo que representa lo laboral.
6: Con sede en Lima, Perú, Tucumán, Buenos Aires y sede principal en Córdoba capital, Empate busca expandirse para ampliar su radio de acción y lograr que más personas con síndrome de Down puedan acceder a más actividades.
7: Para que nos cuente cómo trabajan, estamos en comunicación con Mariana Fiad, que es la coordinadora del área de beneficiarios e integrante del comité ejecutivo de la Fundación Empate. Mariana es licenciada en psicopedagogía con sólida trayectoria en la coordinación de programas sociales y educativos. Tiene experiencia liderando proyectos de inclusión y gestionando grupos de beneficiarios, siempre con el objetivo de optimizar procesos y asegurar el impacto social. Hola Mariana, ¿cómo estás? Bueno, muchas gracias por estar con nosotros.
8: Hola, ¿cómo están? Primero que nada, muchas gracias a ustedes por invitarnos y por brindarnos este espacio para compartirles un poquito de todo el trabajo que realizamos desde Fundación Empate.
6: Mariana, para comenzar, queremos que nos cuentes cómo nace la Fundación y por qué el nombre Empate.
8: Perfecto, mira, Empate nació, abre sus puertas en el año 2017 con el objetivo de brindar actividades deportivas a personas con síndrome de Down. Comenzó como una escuelita de fútbol y hoy, ya a 9 años de estar transitando esta fundación, se expandió a otras actividades como tenis, artes, música y teatro. Empate, ¿por qué empate? Que es como el eslogan que nosotros tenemos, ¿no? Buscamos el empate, buscamos igualar, buscamos un mismo resultado. Porque como siempre decimos, nadie pierde y todos ganan si empatamos, si nos aceptamos por igual. Entonces siempre decimos que en esta fundación vamos a buscar el empate, estrategia para lograr la victoria.
6: Muy bueno. ¿Y cuáles son los objetivos de trabajo de la fundación?
8: Mira, uno, nosotros, nuestro objetivo principal es generar espacios de participación real en donde cada persona pueda desarrollarse, fortalecer su autonomía, construir vínculos y sentirse parte de esta comunidad. Creo que desde que empezó Empate, hace 9 años atrás, siempre tuvimos este mismo objetivo y hoy es seguir generando. Antes era decir, ponernos el objetivo de generar espacios. Bueno, los estamos generando y hoy es seguir generando esos espacios de participación real.
7: Perfecto. ¿Y con qué, con cuántos chicos trabajan? ¿Cómo es el trabajo que hacen?
8: Bueno, les cuento un poquito. Sí. La fundación, como bien les digo, tenemos estas actividades, tanto culturales como deportivas, y hoy tenemos activamente 142 alumnos. Uh-huh. Es una fundación, yo, digamos, en la parte en la que estoy coordino la parte de ingresos de los beneficiarios y las familias en cuanto a cuando se inscriben, y después vamos haciendo un seguimiento. También la fundación cuenta con más de 150 voluntarios.
7: Claro. Y bueno, ¿y qué actividades realizan los chicos? ¿Cómo es el horario? ¿Cuántos días van? ¿Cómo trabajan?
8: Bueno, ahora les voy a contar un poquito más. La fundación trabaja. Nosotros acá en Córdoba tenemos las actividades tanto culturales como deportivas. Las deportivas, tenemos fútbol y tenis, que fútbol y tenis se dan los días martes y viernes. La Gran 7 Fútbol y tenis en el Jockey Club, y después tenemos nuestra casa Empate, que ahí es donde brindamos las actividades culturales. Si les cuento una linda noticia, este año hicimos una actividad más, que es la actividad de teatro. Era una actividad en donde nos pedían mucho, entonces este año tenemos música, arte y también teatro.
7: Qué bueno, qué bueno, qué bueno eso. ¿Y en oficios qué es lo que aprenden los chicos?
8: Tenemos, en Empate hoy tenemos dos emprendimientos. Uno es más a mano y el otro es Cromosoma, que son emprendimientos de Empate, pero a su vez son independientes, ¿no? Cada uno tiene sus espacios dentro de la fundación y en ellos trabajan personas con síndrome de Down, ya sea en la elaboración de los alfajores artesanales o en la creación de diseño gráfico. Por lo general, el taller de oficio siempre se hace antes de comenzar un emprendimiento y ahí es donde vamos a encontrar las personas que van a trabajar en ese emprendimiento. Empate también hoy, como digo, ha crecido muchísimo. Estamos, como les contaba, transitando los 9 años ya para los 10 años, en donde siempre vamos a buscar y siempre tenemos eventos por delante. Por ejemplo, nosotros tenemos hoy uno de los proyectos que está activo, es la Liga Empate, que es una liga de fútbol que se disputa una vez por mes en las canchas de la Gran 7 aquí en Córdoba, y participan equipos de otras fundaciones de la provincia. Después, también Empate desde que comienza, les cuento un poco si quieren cómo es el ingreso.
7: Sí, por supuesto.
8: Gustaría, pero cómo les gustaría, cómo hacen las personas para ingresar, las familias.
7: Claro, claro.
8: Nosotros, pueden ingresar a la página de fundacionempate.org.ar y van a encontrar varios links en donde los va a derivar si quieren ser voluntarios o quieren ser alumnos. ¿Qué hacen los alumnos, las familias, para que un alumno pueda ingresar? Completan el link, nos llega a nosotros el link, hacemos una entrevista inicial, es para conocernos un poquito más, conocer a la familia y que ellos nos conozcan, y luego hacemos la inscripción final. En Empate, para que tengan en cuenta, las actividades son totalmente gratuitas. No tienen que abonar absolutamente nada. Nosotros lo único que pedimos como obligatorio para inscribirse es la documentación, que es una ficha médica y una declaración jurada.
9: Perfecto.
8: Las clases siempre comienzan en marzo y terminan en noviembre. Luego nosotros seguimos trabajando y en todo lo que es enero y febrero trabajamos en toda la programación de lo que va a ser el año, y en marzo vuelven a activarse cada actividad de la fundación.
7: Claro. ¿Y quiénes ejercen el voluntariado? ¿Qué son? ¿Profesores? Bueno, ¿docentes? ¿Toda esa parte es todo voluntario?
8: Claro, qué buena pregunta. Sí, somos todos, absolutamente todos voluntarios. No necesariamente tienen que ser profesionales. Sí, para cada actividad va a tener su coordinador. El fútbol tiene su coordinador, tenis tiene su coordinador. Bueno, para los coordinadores de cada actividad, sí buscamos que sean profesionales de esa actividad. Pero el voluntario no necesariamente tiene que ser profesional de la salud. Tenemos voluntarios que son abogados, que son contadores, y están en música, están en arte. Ahora en teatro, que teatro es la nueva actividad, entonces estamos todos como muy contentos con esa actividad, y no necesariamente. Y también el voluntario se puede inscribir a través de la página. Claro, hoy perfecto. Empate ha crecido tanto que hay un montón de áreas. Empate tiene el área de recursos humanos, tiene el área de beneficiarios, tiene el área de inclusión laboral. Nosotros ahí en la parte de inclusión laboral, muchas veces también eso nos pasa con que las familias tal vez nos preguntan, no necesariamente tienen que ser alumnos. Cualquier persona con síndrome de Down puede anotarse en la bolsa de trabajo que tenemos, y Empate lo que hace, se une con empresas, es un puente para que las empresas tomen a personas.
7: Qué bueno.
8: Entonces, tenemos también esa parte.
7: Qué buena labor, ¿no? Qué buena labor. La Fundación Empate actualmente fue seleccionada por la UEFA Foundation para llevar a cabo el proyecto Empate por Argentina. Contanos un poco de esto.
8: Así es, estamos muy contentos. Esto ya pasó hace unos 2-3 años atrás. Y una vez que salimos seleccionados, pudimos lograr que hoy Empate esté en varias partes de la Argentina. Una de esas es en Buenos Aires. Otra de las franquicias está en Tucumán y otra de las franquicias en Mendoza. Fue un trabajo de todo un año en donde las franquicias o quienes iban a abrir las franquicias en cada provincia vinieron a Córdoba, tuvimos una serie de capacitaciones contándoles bien cómo es el ingreso, contándoles todo lo que hacemos acá, pudieron ver, empaparse un poco de todo lo que vivimos en las actividades, y así volvieron a su provincia y pudieron abrir. tuvimos la suerte de estar en las inauguraciones de cada una de las franquicias, y realmente es hermoso ver crecer cada franquicia en su provincia. Lo que sí, cada provincia abrió la escuela de fútbol. Cada una de estas franquicias que les conté tienen una escuela de fútbol, y este año sí, Mendoza también está abriendo el área cultural, que tiene la actividad de arte.
7: Qué bueno, qué bueno.
8: Les cuento las edades también. Sí. Tenemos alumnos desde los 3 añitos y la alumna más grande tiene 54 años.
6: Un montón.
7: Qué bueno eso, qué lindo. Me imagino que los chicos deben ser muy felices cuando van a hacer esas actividades, ¿no? Deben estar muy chochos.
8: Mira, la verdad que creo que una de las cosas más lindas que nos queda siempre...
6: Verle la cara de felicidad.
8: Sí, pero el sentido de pertenencia claro, que tenemos todos al espacio. Realmente, sí. Si les dijera que vayan algún día, es cuando inician las actividades en marzo, claro, después de 2 meses que no tuvimos actividades. Sí. El sentido de pertenencia que tenemos todos, no solo los alumnos, la familia, los voluntarios, es como volver a tu casa. Claro. Acá tenemos la suerte hoy de tener nuestra propia casa, en donde desarrollamos un montón de otras actividades, y realmente es sentir tu casa. Y yo, que estoy un poco en el lado de los beneficiarios y con las familias, y conozco mucho las historias, nosotros siempre preguntamos, ¿no?, qué es lo que esperan de Empate, qué es lo que buscan, y siempre nos dicen lo mismo: generar vínculos, un espacio de pertenencia, que es lo que conseguimos y es lo que vemos, y nuestro objetivo siempre va a seguir creciendo en eso, en seguir generando espacios para que puedan desarrollarse y sentirse parte, y no solo quedarnos en eso, ¿no?, que sea un lugar y listo. No, potenciar, y algo que hablamos mucho entre nosotros, es decir, acá nadie tiene techo, acá todos pueden llegar a donde quieran llegar. Entonces, siempre vamos a buscar eso en cada uno de los participantes que están en la fundación.
6: Buenísimo, Mariana, te felicitamos. Me encantó la labor que hacen, y nada, desde la Defensoría del Pueblo de la Nación, las puertas están abiertas para cuando quieran comunicar lo que sea.
7: Muchas gracias.
8: Bueno, muchísimas gracias a ustedes.
6: Hasta luego.
8: Muchísimas gracias.
6: Gracias.
8: Un abrazo
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2: Descubre nuevos beneficios del omega 3. Podría tener efectos analgésicos contra el dolor neuropático.
3: Científicos argentinos registraron una mejora motora en modelos preclínicos. El avance abre una posible vía terapéutica para afecciones crónicas que afectan los nervios.
2: El trabajo fue encabezado por Carlos Laino, bioquímico, doctor en farmacología y director del Instituto de Biotecnología y del Centro de Investigación e Innovación Tecnológica, CENIT, de la Universidad Nacional de La Rioja, quien centró la búsqueda en efectos analgésicos de ácidos grasos presentes en salmónidos, sardinas y anchoas. Hola Carlos, ¿cómo estás? Gracias por estar con nosotros.
4: Hola, ¿cómo están ustedes? ¿Bien?
3: Bien, Carlos. Bueno, para comenzar queremos que nos explique qué es el omega 3 y en qué alimentos se encuentra y qué acción benéfica tiene sobre nuestro organismo.
4: Bueno, los omega 3 los podemos ingerir a través de una dieta con pescados. Es una alternativa. Y otra alternativa, si uno a veces no estamos cerca del mar y tenemos dificultad o andamos en las corridas, tenemos otra alternativa como ingerir suplementos que se venden en la farmacia. En este contexto hay que diferenciar dos temas. Uno, que hay omega 3 que provienen de origen vegetal, como por ejemplo el aceite de chía, las nueces que tienen omega 3, y el otro es de origen animal. Farmacológicamente está comprobado que el mayor beneficio es si incorporamos suplementos de origen animal, si estuviéramos consumiendo pescado, por ejemplo. Y el otro tema, uno es el origen, ¿qué compramos? ¿Suplemento de origen animal o vegetal? Y el otro es la concentración. Básicamente es como comprar paracetamol, que no sé si comprar 500 o un gramo, porque hay diferencia. Los omega 3 también, hay dos tipos de omega 3, uno que viene menos concentrado, al 30%, y uno que actualmente viene bastante más concentrado, que viene al 90%, en las cápsulas, o sea que básicamente es como consumir puramente aceite de pescado.
3: Consulta, en las conservas, cuando uno come una conserva de sardina o anchoas, ¿tiene el mismo porcentaje que si uno come un pescado fresco o, bueno, congelado pero sin cocinar?
4: Sí. En eso no varía. Lo que puede variar en pequeñas proporciones es la cantidad de omega 3. Se mencionan que son los más importantes, son los llamados pescados de aguas profundas,
2: sí.
4: Como el salmón.
2: Claro.
4: Como el salmón. Muchas otras alternativas más económicas, más al alcance de todos nosotros, tienen omega 3, como por ejemplo las anchoas, la sardina, el atún, también tienen omega 3.
2: ¿Pero qué es el omega 3?
4: El omega 3 es un tipo de ácido graso, un tipo de grasa que hace bien para la salud. Hay tres familias de omega 3, de omega. Uno es los omega 3, otros son los 6 y otros los 9. Los más conocidos son las familias de omega 3, que son los buenos para la salud, y los otros son los que nos perjudican, los omega 6, a la salud.
2: ¿Cuáles
4: están
2: son?
4: Presentes, los omega 6 están presentes en las comidas ultraprocesadas,
2: claro.
4: Hamburguesas, carne roja,
2: claro.
4: Aceite de mezcla. Es más, en el año 1970, el pionero de la investigación en omega 3 fue el primero que clasificó, que para esa época era muy revolucionario, que había grasas buenas y grasas malas. Y en ese contexto está lo que estamos hablando recién. Los omega 3 serían el tipo de grasa beneficiosa para la salud, mientras que los omega 6 son grasas, son aceites grasos, que no son beneficiosos para la salud.
2: Perfecto. Carlos, ¿y cómo surgió la investigación científica sobre el efecto del omega 3?
4: Bueno, nosotros hace varios años, aproximadamente el año 2007, que me radiqué acá en La Rioja y empezamos los estudios con omega 3, 2007-2008, primero empezamos a investigar los efectos que había de los omega 3 que no estaban descritos en ese momento, que era para la depresión en particular. Y después de esos estudios que fueron publicados, empezamos a trabajar con el dolor. ¿Por qué el dolor? Porque había evidencia que los omega 3 tenían efectos antiinflamatorios.
2: Eso le iba a preguntar, ¿qué beneficios tiene el omega 3? O sea, antiinflamatorio, ¿y qué más?
4: Bueno, la indicación clínica conocida mundialmente para bajar los triglicéridos y beneficiarse cuando uno tiene problemas cardíacos. O sea, no para todos los problemas cardíacos, sino particularmente para bajar los triglicéridos. Y es loco porque bajamos un tipo de grasa consumiendo otro tipo de grasa, ¿no? Esto es lo alocado, digamos, y este tema del consumo de que hay grasas buenas y grasas malas.
2: Claro.
4: Entonces, contestando tu pregunta, está súper confirmado que baja los triglicéridos. También hay mucha evidencia de que tienen efectos antiinflamatorios. Y lo que nosotros queríamos avanzar es sobre el dolor, si tenía efectos analgésicos. Comenzamos con un tipo de dolor en general, esto es en estudios preclínicos, en animales de laboratorio, y después nos especializamos en un dolor en particular que se llama dolor neuropático.
2: Ajá.
4: Neuro viene de nervio y pático de patología. Significa que hay un montonazo de enfermedades o situaciones traumáticas, como puede ser un accidente automovilístico, en moto, que nos dañan los nervios, y ese nervio que está dañado responde mal en nuestro cuerpo.
2: Uh-huh.
4: ¿Cómo? Está súper sensible a hiperalgesia. Mucho dolor siento. El otro componente, aparte de estar dañado el nervio, es que tenemos alodinia. Significa que sentimos dolor ante un estímulo que no es doloroso. Por ejemplo, el roce de la sábana, el pantalón vaquero.
2: Ajá.
4: Nosotros tenemos roce el pantalón vaquero y seguramente ninguno de nosotros, porque tenemos los nervios en buen estado, no tenemos dolor. Y ese roce, para las personas que tienen este tipo de dolor, sienten dolor.
2: No te puedo creer.
4: Con esta molestia.
3: Dice que afecta al 2,4% de la población mundial y que en personas de 45 años la frecuencia sube entre 5 y el 7%. Es decir, es una enfermedad que está afectando mucho, ¿no?
4: Está afectando mucho, y el otro aspecto que tiene, primero, es relativamente común. Segundo, no hay tratamiento efectivo. Y tercero, el 80%, o sea, de 10, 8, tienen un dolor, un efecto adverso, por lo menos uno. Entonces, si te hace efecto, a lo mejor los efectos adversos te van a complicar y van a hacer que deje de utilizar esos tratamientos que hoy hay disponibles, algunos tratamientos, por supuesto. Este tratamiento, en caso de verificarse en estudios preclínicos, en estudios clínicos, en caso de verificarse, los omega 3, lo bueno es que al ser un componente de origen natural no tiene efectos adversos, a menos que uno tenga alergia al pescado.
3: Sí.
4: No hay indicios de efectos adversos, y eso es lo positivo.
3: Así que se realizó el estudio en animales con afecciones en el nervio ciático, y bueno, y ahora pasaría a la segunda parte de la investigación, sería ya con humanos.
4: Exactamente, es con humanos. Para eso necesitamos recursos económicos. Y después, cuando llegamos a pasar, que ojalá así sea, tenemos que identificar con qué patología. ¿Por qué? Porque uno puede tener dolor neuropático por tener diabetes, por tener esclerosis múltiple, por tener quimio, por haber tenido enfermedades virales, como el herpes zóster, la famosa culebrilla, que muchas veces nos afecta en los nervios. O sea, que hay un montón de patología. Por supuesto que el primer paso sería estudiar a personas que tengan dolor neuropático, pero con una patología, tal vez la más común seguramente es diabetes.
3: Sí. Bueno, y esto también, el objetivo, reducir las dosis necesarias, ponerle de un opioide, como puede ser la morfina,
4: bueno,
3: ¿no? Eso también es importante.
4: Ese es el otro estudio que hemos hecho, que nos pareció sumamente interesante, que ahora estamos pasando a la parte clínica, porque primero que la morfina hasta el presente es el analgésico más potente. Hace años que lo conocemos, la morfina, y no se ha descubierto ninguna molécula, ningún medicamento que sea tan potente como la morfina. Por lo tanto, la morfina hoy se la sigue utilizando en dolores importantes, y por lo tanto, si tenemos algún tipo de cirugía, seguramente cuando salimos de la cirugía nos administran morfina. El problema que tiene la morfina son los efectos adversos. Y el otro problema que tiene es que cuando uno consume por varios días, aparece lo que se denomina tolerancia al efecto analgésico. O sea, me tienen que aumentar la dosis.
3: Claro, ya no, ya con una dosis primaria ya no calma el dolor.
4: Exacto.
3: Claro.
4: Exactamente, ese es el punto. Y muchas veces aumentando la dosis nos complica porque aumentan los efectos adversos. En la morfina el efecto adverso más importante es la depresión respiratoria. Salimos de la cirugía y podemos tener problemas de depresión respiratoria, nos falta, no podemos respirar adecuadamente. Y el otro problema es la constipación, que no es un tema menor, sobre todo si se utiliza morfina en personas de edad adulta, donde ya la constipación a lo mejor ya es un problema de base. Darle de morfina le complica aún más. Claro. Lo que nosotros observamos es que justamente administrando omega 3 con morfina se potencia.
2: Perfecto.
4: Hay un grupo muy importante que investigó,
2: sí,
4: y porque nosotros lo único que observamos era que había potenciación. El por qué, cómo, no lo sabíamos. Nos parecía un poco, digamos, raro, llamativo y por supuesto muy contentos estábamos de que un componente que está en el alimento potencie un medicamento, la morfina.
3: Sí, sí.
4: Y después
3: sí,
4: un grupo de investigadores de Estados Unidos encontraron esa explicación de por qué nosotros observamos eso. Y eso es lo que nos hizo realmente felices, porque ahí podíamos encontrar el eslabón entre el efecto de morfina y el efecto de omega 3.
2: Perfecto, Carlos. Y para finalizar, para que sepan nuestros oyentes, ¿cuándo es mejor tomar el omega 3 si lo tenemos que tomar como suplemento?
4: Bueno, se recomienda tomar con el almuerzo y con la cena.
2: Luego de haber almorzado o siempre comiendo.
4: Correcto.
2: Digamos.
4: Sí, ¿por qué? Porque generalmente cuando comemos tenemos algún contenido de grasa, entonces al tomar el suplemento se absorbe mejor en esa comida que tiene algo de grasa y se absorbe mejor y llega mejor a nuestro cuerpo.
2: Perfecto.
4: Así que el mejor consejo es con el almuerzo y con la cena.
2: Buen Carlos, dato para nuestros oyentes. Muchas
3: felicitaciones,
2: gracias.
3: Felicitaciones por el trabajo, por supuesto, por el trabajo para usted, para todo el equipo de trabajo que tienen ahí en la universidad. Importante además que las universidades del interior del país también puedan seguir desarrollando,
4: correcto,
3: tareas de investigación. Eso es fundamental y felicitaciones a todo el equipo.
4: Bueno, el agradecido soy yo, Estefanía y Fernando, por este trabajo en definitiva de divulgación científica, que es lo que ustedes están haciendo y que para todos los investigadores, los medios de comunicación es una herramienta fundamental para llegar a la gente y que conozcan el trabajo de las investigaciones en las universidades públicas.
2: Gracias, hasta luego.
3: Hasta luego, Carlos.
4: Un abrazo, muchas gracias.
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7: Especialistas del CONICET y de la Universidad Nacional de Jujuy trabajan en la restauración de la Catedral Basílica del Santísimo Salvador.
8: En marzo de 2025, en el marco de intensas lluvias, una parte del muro norte de la Catedral Basílica del Santísimo Sacramento de San Salvador de Jujuy sufrió un derrumbe parcial de un muro de adobe sobre la recova.
7: El grupo de trabajo del Laboratorio de Arquitectura Andinas y Construcción con Tierra, liderado por el científico del CONICET Jorge Tomasi, del Instituto de Investigaciones sobre la Naturaleza y la Sociedad Rodolfo Kusch, de la Universidad Nacional de Jujuy, se hizo cargo del diagnóstico integral del edificio, cuya estructura fue construida en distintas etapas superpuestas, al menos desde el siglo XVII.
8: Tomás es arquitecto de la Universidad Nacional de Buenos Aires, magíster en Antropología Social de la Universidad Nacional de San Martín y doctor en Geografía de la Universidad de Buenos Aires, investigador independiente del CONICET, con lugar de trabajo en el Laboratorio de Arquitecturas Andinas y Construcción con Tierra de la Universidad Nacional de Jujuy, localizado en Tilcara, provincia de Jujuy, Argentina. Hola Jorge, ¿cómo estás? Bueno, muchas gracias por estar con nosotros.
9: ¿Cómo están? Ante todo, muchas gracias por este espacio para poder compartir el espacio, el trabajo que estamos haciendo, ¿no?
8: Así que Jorge, estás viviendo en Tilcara, si te fuiste por trabajo, te fuiste porque te gustaba, ¿cómo empezó esta historia para empezar?
9: Bueno, en este momento estoy en Tilcara físicamente, en las instalaciones del laboratorio nuestro. A ver, somos un equipo de unas 9 personas aproximadamente, de las cuales la mayor parte son jujeñas. En mi caso particular, la historia es más larga, soy de Bariloche, estudié en Buenos Aires y hace unos 20 años que vivo por acá, aproximadamente. Uh-huh. Así que en mi corazón ya soy totalmente jujeño.
8: Y venís con experiencia en el trabajo de restauración, ¿no?
9: Bueno, a ver, nuestro núcleo de trabajo históricamente ha sido el estudio de las culturas constructivas con tierra, de las tecnologías constructivas con tierra. Lo que le va a sonar más a todo el mundo tiene que ver con el adobe particularmente, pero también con la quincha, con la tapia, bueno, distintas técnicas que, como bien se sabe, forman parte del acervo constructivo aquí en el norte. Eso ha implicado el estudio tanto de las prácticas de cómo se construye hoy en día como de las arquitecturas históricas. Buena parte de los monumentos históricos nacionales del país está construido con tierra, aunque no se sepa tanto eso, y muchos están aquí en el norte. Entonces, de la mano con esa experiencia, poco a poco fuimos involucrándonos en el asesoramiento a los organismos públicos encargados de la conservación de estos edificios, asesorándolos tanto en el estudio de los edificios, su diagnóstico e incluso en la colaboración de las propuestas para intervenir en estos edificios.
7: Eso te iba a preguntar. Sí, sí.
9: Eso, dale.
7: ¿Cómo fue la convocatoria para elaborar un diagnóstico científico para estas obras y mejorar la catedral?
9: A ver, nosotros venimos trabajando con distintas reparticiones dentro del gobierno provincial desde hace bastantes años.
7: Sí.
9: La primera experiencia fue con la Casa del Marqués, un monumento histórico que está en Llavi, cerca de La Quiaca. Luego trabajamos en la iglesia de Uquía. Bueno, se nos fueron dando proyectos y procesos de una responsabilidad creciente y de un desafío cada vez más grande, ¿no? En el entendimiento de que nuestro trabajo científico de alguna manera tiene que participar del compromiso también con las obras concretas, ¿no? Hacemos investigación de base, este tipo de proyectos son instancias de investigación, no solo de vinculación tecnológica, es decir, la oportunidad de trabajar con un edificio como la Catedral de Jujuy, por ejemplo, nos permite acceder a muchísima información sobre cómo se ha construido históricamente, ¿no? Incluso producimos mucho más datos que los que el proyecto de conservación precisaría.
8: Una de las cosas que se encontraron es que no había, es decir, un mapa o no había, es decir, una guía de cómo se había construido, ¿no?
9: Es un edificio muy antiguo, con muchas intervenciones sucesivas. Como pasa con muchos monumentos históricos, aunque parezca increíble, no hay buenos planos actualizados del estado de esos edificios. Entonces, el relevamiento integral con drones, con fotogrametrías, con modelos tridimensionales, es un aporte que el proyecto hizo. Y luego, bueno, un poco desentrañar con un espíritu casi detectivesco cómo fueron estas distintas etapas que el edificio tuvo. Hubo una primera construcción en el siglo XVII que se derrumbó parcialmente por un evento sísmico, fue reconstruido en el siglo XVIII, pero parte del edificio del XVI eventualmente quedó. En el siglo XIX a finales se hicieron nuevas intervenciones. Una vez que el edificio se constituyó como patrimonio, tuvo incluso incorporaciones parciales de hormigón armado, y todo esto con documentación, yo diría, muy escasa. Bueno, de alguna manera es una especie de diálogo con el edificio, con los documentos históricos escritos también, pero, como dije, son muy pocos. Pero es una especie de diálogo con el edificio como para poder ir conociendo su historia a través de cateos, a través de herramientas como la termografía, bueno, distintos métodos con los que contamos, como para poder conocer el estado del edificio y aparte poder diseñar junto con los organismos competentes una propuesta de intervención. Lo que hicimos hasta ahora fue el diagnóstico.
7: Ajá, perfecto.
9: En unas semanas, si todo sale bien, tendríamos que empezar con la formulación del proyecto ejecutivo, que incluye un pliego, para que luego, bueno, ojalá sea posible una obra de una escala que lo abarque integralmente, ¿no? Como pasa con muchos de estos edificios. En este caso, todo surgió por un derrumbe parcial que hubo en un muro, ¿no?
8: Sí.
9: Y esto muchas veces lleva a intervenciones también parciales, parches, y que no implican una mirada integradora sobre el organismo que significa esa construcción. La búsqueda ahora es justamente tener como un proyecto integral que ataque distintos frentes de los distintos problemas que el edificio presenta.
8: Cuando se intentará hacer la restauración, ¿lo tienen que volver a hacer con tierra? ¿Ya se lo hace sobre hormigón, como decías que había algunas partes, con cemento? ¿Qué material se consigue? ¿Se consigue el mismo material del que se construyó? ¿Cómo es eso?
9: El mismo material, no. A ver, los edificios presentan sistemas constructivos. Cualquier tipo de respuesta constructiva que se le dé tiene que ser coherente y consistente con ese sistema. En todos los edificios que hemos trabajado en estos años, en algún momento, a partir de que se declararon monumento histórico en la década del 40 generalmente, se entendió que incorporar hormigón armado era como una respuesta mágica. Esas incorporaciones de hormigón armado en edificios de adobe tienden más a ser un problema que una solución. Esto tiene que ver con el mito del hormigón todopoderoso y el adobe frágil. Y ese mito es errado. El tipo de intervención que se va a hacer está sujeta al proceso que estamos por encarar desde las próximas semanas. Ahora, sin ningún tipo de duda, todo lo que haya que reconstruir, reforzar o consolidar se va a basar en el uso de tecnologías equivalentes a las existentes. Las mismas, no, pasaron 300 años, sí. Probablemente ni siquiera sea posible encontrar suelos con el mismo perfil que se utilizó para los adobes que la catedral presenta, pero sí con el uso siempre de tecnologías que sean coherentes y compatibles.
8: Y también el cambio climático tiene que haber afectado un poco, ¿no? El cambio de la humedad, del calor, de todo, de las temperaturas en esas construcciones, porque fueron hechas para otro cambio, para otro clima, ¿no?
9: Si algo muestra el edificio de la catedral es que es una construcción de una nobleza impresionante que ha logrado superar distintos eventos sísmicos, cambios ambientales,

0: de chapa y eso generó condensación interior. Bueno, distintas soluciones parciales que seguramente con buenas intenciones buscaban una mejora en las condiciones del edificio, pero terminaron siendo perjudiciales en una mirada de largo plazo.
1: Perfecto.
2: Perfecto, Jorge. Bueno, esa es la idea, el trabajo sigue, entonces ahora ustedes ya tienen la idea de qué se puede llegar a hacer y tienen que coordinar, por supuesto, con las autoridades para ver cómo sigue el proyecto ejecutivo, ¿no? Quedamos a la espera de cómo sigue esto, ¿no? Si nos siga contando cómo sigue el trabajo en una nueva entrevista más adelante para contarnos cómo se sigue. Pero gracias por estar con nosotros.
0: Las gracias son para ustedes, por el espacio para compartir todo lo que nuestro sistema científico público tiene las posibilidades de brindar en distintos campos de la realidad social, ¿no? Que es algo que en este presente es importante poner en valor.
2: Por supuesto. Saludos también a todo el equipo de trabajo, a toda la gente que trabaja con usted, que también han hecho un trabajo muy bueno. Hasta luego.
1: Hasta luego.
3: 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Seguimos trabajando para dar a conocer todos nuestros derechos. 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Bianca de Gaetano, operación y edición, Gustavo Castillo.

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¿Qué tal? Muy buenos días. Bueno, les pedimos nada más que un segundito de espera, porque tenemos que hacer un reinicio de la computadora que sale al aire, y en un minuto, quizás menos de un minuto, está nuevamente al aire.

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área metropolitana, temperatura 42 grados, humedad relativa 32%, los vientos de altura 7 millas, la madrugada parcialmente nublada y fresca, hoy jueves parcialmente soleado, en la mañana con temperatura por los 40 grados.

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0: Vamos a tocar un tema de nuestro nuevo disco. Se llama Hechizado.
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Bienvenidos a un nuevo flashback. Estamos arrancando como siempre. Iván Aquipes preparando todo para que estos próximos minutos tengan toda la data necesaria. Soy Luis Enrique Schenfeld. Renovados, estamos comenzando este flashback con Kenny Loggins y Footloose.

Escuchábamos al famoso cantante y compositor de Footloose, Kenny Loggins. Seguimos ahora con los Super Ratones.

0: Los Super Ratones, desde su quinto disco Zapping Club, tocaban Me Muero por Vos. Fue grabado ya en el 96, si la memoria no me falla.
1: Flashback, Estados Unidos, 1986.

Billy Ocean se ubicaba al tope del chart norteamericano con Habrá canciones tristes que te harán llorar. Estaba incluido en un álbum llamado The Love Zone. Ahora, BDI.

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2: Seguimos en Flashback ahora con Albert Hammond.

era Foreigner con Eso Fue Ayer, un clásico del año 1984. Tiempo de hacer una pausa y en minutos regresamos con más Flashback.

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4: Volvemos con un grupo que se formó en 1986. Recibamos a Soul Sister con El Camino a tu Corazón.

Este es el álbum It Takes Two del año 1988, Soul Sister, El Camino a Tu Corazón. Flashback, Argentina, 1996.

Aloe Black cantava I Need a Dollar. Los Pericos ahora con Jamaica Reggae.

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2: Seguimos en Flashback, ahora con Cabana.

0: Puedo hacer que te sientas bien era el tema que oíamos a cargo de Cabana, este ídolo inglés que se hizo famoso por ser amigo de la banda Take That.
1: Flashback, Europa, 2001.
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La banda dance Faithless ocupaba la primera posición del ranking europeo con Nos convertimos en uno. Ahora, cerrando este tramo, suena Out Sister.

0: Así pasaba Sweet Now Sister haciendo Tú en mi mente, una de las grandes canciones de los Sweet Now Sister, cerrando este tramo. Pero no se vayan muy lejos, escuchen los comerciales y al regreso de los mismos estamos con, por ejemplo,
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0: Lo prometíamos, venimos de los comerciales. Tras ellos estamos retomando este recorrido de buena música. Nos quedan otros 60 minutos. Y lo iniciamos con un oriundo de Canadá, pero que se crió en Alemania. Pero fue en Suiza donde dio sus primeros pasos dentro del mundo de la música. Llega Phil Kalman haciendo, bueno, uno de sus grandes temas, Rocío Nocturno.

El gran Phil Carmen, sonido muy, pero muy característico, muy elegante, desde su álbum City Walls del 87, Rocío Nocturno. Llegan los Babasónicos.

0: Esta banda eclipsó a todos en las radios en el 92 y aún hoy nos siguen sorprendiendo con temas como este, Deshoras, que forma parte de su décimo disco de estudio. A propósito, Babasónicos.
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0: con esta canción titulada Entonces Que, escuchábamos a Liverpool Express, buena banda de los 70s.
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0: Seguimos en Flashback ahora con Bruce Hornsby and the Range.

Buzz Hornsby and the Range se dieron a conocer con canciones como la que escuchábamos, El Camino del Valle, incluida en su álbum Scenes from the South Side. Ahora dice Chuck.

0: Los Dizzy Chuck se convirtieron en una de las bandas más populares en la música cristiana durante los 90. Sonaban con Entre Tú y Yo desde su álbum Jesus Freak.
1: Flashback, Estados Unidos, 1991.

0: Black Box haciendo Stack It Up, que se quedaba con el primer puesto del ranking estadounidense desde su álbum Dreamland. Enseguida, tras la pausa, estamos de regreso en Flashback.
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0: Rick Astley es el encargado de darle inicio a este bloque con su pega.

Lo recordamos una vez más con Nunca te abandonaré, desde su Whenever You Need Somebody del 87. Era Rick Astley. Ahora, Viejas Locas, perra.

La banda liderada por el peculiar y problemático Pete Álvarez nos dejaba a su conocido Perra desde Hermanos de Sangre del 97. 10 años antes, Flash and the Pan grababan esta canción.

0: una chispa en la sartén. Eso literalmente significa Flash and the Pan, que estaban aquí sonando con Ayla desde su álbum Nights in France del año 87.
1: Flashback, Europa, 1996.

0: Mark Morrison con Return of the Mac llegaba al número uno en Gran Bretaña en el año 1986.
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Escuchábamos Otra Parte de Mí, el sexto sencillo de Michael Jackson de 1987 del álbum Bad. Para cerrar, Flashback, Jaffe, My Boy.

Duffy nos mostraba su talento cantando My Boy, cerrando esta edición de este flashback, que volverá mañana aquí en tu radio, como siempre, a la misma hora. Espero que hayas disfrutado de estas canciones, de toda la data que ha preparado Iván Aquipe. Soy Luis Enrique Schenfeld, solo me queda agradecerte y esperarte mañana aquí en tu radio. Chau, chau.

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Bienvenidos a un nuevo flashback. Estamos arrancando como siempre. Iván Aquipes preparando todo para que estos próximos minutos tengan toda la data necesaria. Soy Luis Enrique Schenfer. Renovados, estamos comenzando este flashback con Kenny Loggins y Footloose.

Escuchábamos al famoso cantante y compositor de Footloose, Kenny Loggins. Seguimos ahora con los Super Ratones.

0: Los Super Ratones, desde su quinto disco Zapping Club, tocaban Me Muero por Vos. Fue grabado ya en el 96, si la memoria no me falla.
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Billy Ocean se ubicaba al tope del chart norteamericano con Habrá canciones tristes que te harán llorar. Estaba incluido en un álbum llamado The Love Zone. Ahora, BDI.

Ya lo dijo don Nietzsche. La vida sin música sería un error. Sin fronteras.

0: Comienzo Sin Fronteras de este sábado. Nos vamos a dar un gustazo porque hoy vamos a celebrar al señor Jorge Patita Suárez, que este año está cumpliendo, ahora le vamos a preguntar si acuerda la fecha, está cumpliendo 50 años con la música. Jorge,
1: hola, buenas tardes. ¿Cómo estás? ¿Cómo estás, Mario? Bien, todo bien.
0: ¿Tenés presente la fecha?
1: Vos sabés que no, siempre tenía
0: el
1: anotado...
0: ¿El mes así, temporada?
1: No, junio, sí, fue junio. Seguramente para esta fecha, 12, 19, creo que el otro día era el Día del Padre, que me reuní con mi padre a almorzar. Tengo ese recuerdo, porque cuando empiezo a tocar, me consigo una agendita y iba anotando todos los lugares, y lo tuve hasta... y la perdí, en la mudanza la perdí. Pero sí, ese está entre el 10, el 15, el 19, el 20...
0: ¿Y qué hiciste en ese... ¿En qué tocaste en ese momento? Hace
1: debuté, yo tenía 15 años, estaba estudiando con Francis y me vino a ver Oscar López, que lamentablemente falleció este año, que fue el que puso fichas para que yo tocara. Pues yo estaba estudiando y me vino a ver y le dije que no, porque en realidad yo no me sentía preparado. Al tiempo vuelve y entonces le comento a Francis, ¿qué hago? No, andá, me dice.
0: ¿Eso era The Wonderful?
1: The Wonderful, sí, la primera banda. Y bueno, y así debuté en un paraje muy perdido en medio de la pampa. Se llamaba La Sofía, cerca de Carlos Casares. Imagínate que casi 200 kilómetros, que no es lo mismo de ahora, en un auto, sí, con un carrito, con los instrumentos. Bueno, pero yo tenía un entusiasmo que y unos nervios que casi me muero.
0: De Wonderful hacían música bailable, hacían música...
1: Música bailable, sí, de esa época. Se hacía, qué sé yo, Náufrago, me acuerdo, lo que más me acuerdo, los Náufragos. Sí, estaban todavía de moda, los Iracundos, qué sé yo. Después hacíamos de todo, lo que estuviera de moda lo tocábamos. A nuestro modo, pero lo tocábamos. Medio a la parrilla, pero lo hacíamos.
0: Yo produciendo programas durante estas dos semanas, me olvidé de preguntarte si hay grabaciones de Wonderful, pero...
1: No, vos sabés que no. No, era una banda lo que ahora sería under, más que under, era menos que under.
0: Era una banda under dentro de la...
1: Sí, dentro de la under.
0: De la música bailable, digamos.
1: Tocábamos mucho en fiestas, yo siempre cuento que llegué a tocar la última época, que eran los bailes de la pista, que era la pista del Teatro Coliseo. Llegué a tocar donde es el Krupp ahora, que era la Sociedad Italiana,
0: sí,
1: en el año 73, carnavales del 73. Y ese era un lugar muy lumpen, viste, así era una atmósfera de...
0: Que anteriormente se hacía el baile de las pulgas.
1: Exactamente,
0: ahí.
1: Ese baile, el baile de las pulgas.
0: El baile de las pulgas.
1: Y el otro día, cuando el recital de Cohete, me llevé una sorpresa enorme porque me fui afuera en un momento y me encuentro con el escenarito de la baile de las pulgas, del Teatro Coliseo. Que en el cual yo, cuando tenía 10 años, subí a tocar el güiro, que me invitó un señor, Pachín Nacín, pobre, que también falleció. Y toqué con la Luchita Aire, que tenía unos años más que yo, pero ya tocaba. Y bueno, le saqué un par de fotos, porque para mí era encontrar eso, que era como encontrar el tesoro del arca perdida.
0: Obvio.
1: Y bueno, y sí, ya te digo, bueno, para mí fueron 4 años con The Wonderful, de mucho tocar, de mucha... Es como que fui al conservatorio. Toqué con... a veces tocábamos con Oscar los dos solos en fiestas, después tocábamos con gente de otros grupos, íbamos al campo mucho, en la ciudad poco tocábamos. Y bueno, después a veces estábamos un tiempo sin tocar, nos agarró la inundación del 74, que ahí perdimos todas las fechas. Y el único baile que hicimos fue en Del Valle, que nos entraron en la ciudad, al pueblo, en el carro del instrumento, y nosotros íbamos en un tractor, que fue re gracioso. La gente decía, vienen los músicos. Es algo bizarro, ¿viste? Yo lo pienso ahora, que no lo haría, porque sí, eran kilómetros y kilómetros de agua, y nosotros con el auto, empujando el auto, no, una locura. Pero yo tenía 15 años.
0: Claro, mucha polenta, toda la vida por delante.
1: Empujado un tren, polenta, ¿viste?
0: Claro.
1: Y capaz que me iba gratis o lo que fuera, íbamos a donde fuere, ¿viste? Y bueno, ya en el 76, Diamantes Negros se queda sin su baterista, que sorpresivamente se va a vivir a Mar del Plata, les anuncia una semana antes que se va. Caballero del Ritmo, que era otra banda también, que eran las dos bandas más grandes de Bolívar, también se les va el baterista. Así que los dos líderes salen a buscarme, que era uno de los pocos que andaban dando vuelta. Y así, bueno, sí, me contrataron marzo, 4 días, el 20 de marzo del 76, 4 días antes del 24. O sea que hoy se está cumpliendo un aniversario de mi debut con los Diamantes Negros.
0: con los Diamantes Negros.
1: No, mañana, perdón.
0: Sí. Que ya lo tenemos para más adelante. Porque sí. No lo armé en forma cronológica.
1: Está bien, no, pero te voy contando cómo sucedió.
0: Sí. Como estarás escuchando, vamos a hablar de los cohetes y está sonando
1: Después del Camino.
0: Claro, digamos que sería el hit del disco inicial. Lo escuchamos y hablamos. Dale. De los cohetes. Después del Camino. Esto es 1996, Jorge, ¿no?
1: Sí, 95.
0: 95, sí, álbum 96. Debut de Los Cohetes Lunares, Jorge Suárez, otro Jorge, Moroni y Eduardo Reales.

0: Bueno, ¿qué puedo decir de Jorge Suárez, alias Patita? Lo conozco hace más o menos 30 años, creo que en el 92. En el 93 siempre ha tocado en alguna de las formaciones en las que yo he participado. Siempre ha estado firme al pie del cañón en todos los ensayos, siempre es el primero en llegar, el último en irse. Súper profesional. Nunca lo vi en ningún tipo de exceso de lo que la vida del rock impone a veces. Así cuando hemos ido a tocar a cualquier lado, siempre impecable, correcto, una gran persona, mucho mejor persona que músico, un gran trabajador, casi un modelo de ciudadano a seguir, con un elevadísimo conocimiento y sensación de lo que es el arte en toda su expresión, con una profesión y una actividad maravillosa como la que es entregar diarios, revistas, libros a los bolivarenses, y con esa humildad que lo caracteriza como hombre de bien y de familia. De nada, ha sido un placer tocar con él todos estos años y espero que siga así, porque yo estoy tocando, me doy vuelta y escucho que está él y veo que está él, y ya para mí es una garantía que no va a haber ningún tipo de error en la base. Un abrazo grande al Patita de parte de Jorge Moroni de los Cohetes Lunares.
1: Bueno, acuerdo en todo lo que dice Jorge Moroni, excepto que no le creo que nunca un exceso.
2: Me tiró dos veces uno por mejilla, como diría Sabina. No, soy muy sano. Alguna vez me zarpé con el tema del alcohol, pero no mucho, porque como yo siempre trabajo, ¿viste? Claro. Entonces, no puedo volver borracho a mi casa y salir a trabajar. Realmente llego cuando debo salir. Y bueno, a partir de que fui creciendo, que ya llegué a cierta edad, empecé a cuidarme un poquito más. Y bueno, eso lo aprendí también de los maestros, porque me acuerdo de Tordó, el baterista de la Mississippi, que creo que es médico también. Y él siempre decía que recomendaba el día del show no tomar, no fumar, estar muy tranquilo, no comer o comer poco, practicar, todas esas cosas. Y bueno, es lo que yo trato en lo posible, humildemente, de seguir, no de hacer, de no comer muy poco ese día, cuidarme. Y bueno, porque eso hace a un buen profesional. Muchos músicos creen que ser un buen profesional es hacer muchas notas o muchas escalas. Y no es así. Es como dice Jorge, tenés que estar presentable, tenés que estar a horario, tenés que cuidar tu instrumento, tenés que estudiar, obviamente, que eso también está bien. Cosa que yo a veces no hice por Aragán más que... Pero bueno, siempre estoy viendo, bichando alguna cosa, ahora con el tema de internet, que estoy un poco más metido. Y bueno, y tengo gente joven que, por ejemplo, como Diego Pérez, que me está enseñando, Eduardo, bueno, todos mis compañeros que son...
1: Uno nunca termina de aprender.
2: No, nunca, y más con esta gente. Ahora me he conocido más gente, más joven, que también claro, tienen un bocho, los chicos de La Tupá, por ejemplo, que los admiro mucho, que son... Ellos no me creen que soy el fan número uno.
1: Y hablando del alcohol, lo que tiene que ver también es que bueno, es indiscutible que el rol del baterista es el rol más físico de dentro de una banda, digamos. Sí. O sea que tenés que tenés que estar fresquito, digamos.
2: Sí, una vez un amigo mío más joven que yo, que está en Buenos Aires, un baterista profesional, quedamos juntos, y vino y me decía, yo no sé cómo vos seguís tomando, porque yo tomaba, sí, tomaba cerveza, caviaba bastante, no mucho, pero caviaba. Dice, pues yo me quedo sin piernas, me canso. Y en una vez tocando con los Diamantes ya, hace un tiempito, yo empecé a notar que llegaba a cierta hora y yo me venía
1: cayendo. ¿Te acordaste de tu amigo?
2: Claro, me venía cayendo, a ver qué pasa si no tomo alcohol. Y empecé de a poquito, vete a dejar, empecé a tomar gaseosa, pero tomar agua. Y bueno, terminábamos los bailes 6 de la mañana y yo 7 de la mañana salía fresquito, salía bien. Entonces digo, va por ahí. Y bueno, lo prediqué en los Cohetes muchas veces, dije, dejémonos de...
1: Pero vos estabas predicando en el desierto.
2: Sí, porque, sí, te caían saco roto. No, no, pero bueno, eso es cosa de cuestión de cada uno. Pero no, me gusta por ahí después recitar o antes, por ahí me tomo una cerveza, un fernet, qué sé yo. Tampoco.
1: Sí, sí.
2: Como pero... para darte un poco de ánimo. Claro. Pero no, no, ya no 4, 5, 6 como era antes. ¿Viste?
1: Y ya, hablando de los de los cohetes, te pedí que eligieras un tema o un par de temas y vos de este disco elegiste Vas a cambiar, no sé
2: sí.
1: por qué razón.
2: Bueno, elegí porque es un tema que tiene una letra, una melodía muy hermosa, y yo siempre le digo a Eduardo que para mí es un solo maravilloso el que hizo, que fue para mí es uno de los mejores solos que he hecho desde que lo conozco. Por eso lo elegí, es un tema, aparte me trae un recuerdo muy lindo que veníamos escuchándolo en el auto desde Buenos Aires. Y volvíamos siempre a ese tema, bueno, a Jorge le gustaba. Volvíamos siempre, Vas a cambiar. Y sea lo que fuera, como una broma interna que decíamos, subíamos a un auto y decíamos, vas a cambiar, vas a cambiar. Pero me gusta ese tema, sí, me gustó.
1: ¿Este disco lo grabaron en Buenos Aires?
2: En Buenos Aires, sí, en Estudios Cab.
1: Y no. ¿Cómo era en ese momento? Porque no eran no en las técnicas de ahora que
2: no eran era analógico y te equivocabas y arrancabas de vuelta. Bueno, ya cuando yo fui ya se pinchaba, o sea te atorraban un tiempito, pero tenías que ir bien ensayado. Además el técnico es que después se hizo amigo nuestro, lo primero que te decía, acá no vengas a ensayar, venía a grabar. Te retaba, o sea,
1: bien afiatado.
2: Sí. Y bueno, yo hoy te comentaba fuera del aire que ese disco fue grabado casi, te diría que la mayoría de los temas de toma 1, toma 2. No, estábamos tan afilados en ese tiempo porque ensayábamos mucho, tocábamos dentro de todo.
1: Pero ustedes venían ya más de entre 2 y 3 años
2: tocando.
1: Tres años tocando, claro.
2: Sí, sí, sí. O 2, no me acuerdo. Pero sí, veníamos, tocábamos y que a su vez paralelamente yo estaba con la fase. Entonces vivíamos ensayando los dos grupos, ensayábamos juntos, andábamos juntos. Y llegábamos al estudio y como sabíamos, porque ya había ido la fase y sabíamos que ellos eran muy exigentes, el técnico era muy exigente, y bueno, no, y nosotros nos pusimos las pilas de ensayar. Y después lo que hicimos también, que está bueno, fue que lo tocamos a los temas antes de grabarlo. Lo tocamos mucho. Y que fue como este disco último. El de Panda no lo tocamos tanto. Llegamos a tocar, sí, pero no tanto. Y este último disco también fue muy tocado, entonces cuando vos vas al estudio... es como que estás más tranquilo, ¿viste? Ya sabes lo que vas a lograr.
1: Bueno, vamos con Vas a cambiar. Los cohetes lunares, elegido especialmente por el 33,33% de los cohetes, palabra más que autorizada, Jorge Patita Suárez.

0: Hola Chiqui, hola a toda gente de la radio. Bueno, qué decir de Patita. Tantas anécdotas juntos, tantas vivencias. Pero bueno, trato de ser simple y breve. Y puedo decir que como ya te dije antes, Patita es una leyenda viviente que nos enseña cómo salir todos los días al sol, a la vida. Patita viene de los bailes, de los conciertos, a cualquier hora agarra su moto y sale a ganarse el pan. Y no solo eso, lo hace con una sonrisa. Es un tipo optimista y conozco pocos así, positivo 100%, siempre para adelante, siempre dispuesto a darte ese abrazo que necesitas cada tanto, a estar siempre en las buenas y en las malas. Un amigo de aquellos. Y como músico, bueno, ni hablar. Nos conocimos allá con los Diamantes Negros, allá lejos, un tiempo. Después con La Fase, hicimos teatro, música de teatro, algunos otros proyectos como Las Distiladas. Tenemos ahora, con Los Cohetes, ni hablar. Ese trío que se formó hace casi 30 años y aún seguimos pegándole a los parches y que hemos crecido como familia lunar. Y bueno, Patita es un baluarte del mismo. Pero quiero destacar que como músico es excelso, siempre humilde, siempre aprendiendo, nunca baja los brazos, nada, disciplinado, siempre horario, demasiados objetivos, y no quiero poner muchos más porque me emociono y Patita me daría un abrazo como siempre lo hacemos. Gracias Chiqui y Mario por este reconocimiento realmente recontra, super, hiper merecido. Patita, te deseo lo mejor. Sabes que estoy y que te queremos a full y vamos por mucho más rock. Abrazo grande.
1: La tercera parte de Los Cohetes Lunares.
2: Sí, bueno, salga de ahí, don Real. Demasiados adjetivos, pero bueno, lindo, sí, aparte es recíproco. Yo lo considero un hermano que me dio la vida, más allá de tener mi hermano. Y hay un par más de personas que considero hermanos musicales, más que nada, ¿no? Porque hemos compartido tantas cosas, nos hemos roto tantas veces la cabeza contra la pared. Pero seguimos porfiados, como gallo inglés, diría Borges. peleándole todos los días y tratando de no caernos, como él dice, apoyándonos uno al otro. Cuando yo he necesitado de él, él ha estado. Y cuando él necesita, yo estoy, y como siempre dice, con un abrazo, un chiste, una sonrisa, se nos pasa todo. Y nos da fuerza para salir adelante, ¿no?
1: Estamos escuchando Ritual del Blues, es una versión del año 2002, pero Ritual del Blues pertenece a 1969, el segundo disco de Los Cohetes. Vos ahí tuviste que ver con digamos, con el título.
2: Sí, parte del título y la tapa.
1: Y la tapa y toda esa cuestión. ¿Cómo fue, Jorge?
2: Porque veníamos de Buenos Aires, casualmente veníamos de grabar, veníamos con una pila que nos duró 15 días más o menos el enchufe. Y veníamos tirando nombre y Eduardo siempre decía 2001 por la Odisea del Espacio. Y entonces yo le digo, no, pero escúchame, si con Jorge íbamos los dos a la misma idea de los 70, en los 70 que había, cohetes lunares, había autos. No íbamos a llamar Los Autos según Jorge, pero como estaba de Cars ya era demasiado obvio. Entonces puso Los Cohetes Lunares. Entonces yo dije, ¿por qué no? Yo ya la venía pensando, 1969, que fue el año que el hombre llegó a la luna. Yo iba a séptimo grado, lo tengo muy grabado de haberlo visto en la tele, así borroso. Uh-huh. En la escuela número uno nos cruzaron al bar Suñol, y en un televisor veíamos una imagen como que alguien bajaba de algo. Y claro, eso fue, nos marcó a toda mi generación, como yo siempre digo, nos marcó eso, el rock, la guerra de Vietnam, el hipismo, la psicodelia, y otras cosas más. Y bueno, y la imagen la tuve desde siempre, que después, unos años después, Calamaro nos copió, que era la huella
1: lunar. Claro, sí.
2: Cuatro años más tarde, Calamaro saca un disco, que yo no sabía, voy un día a lo de Cañitas y veo un disco, digo, lucharon, nos cuente lunar, no, sí, Andrés Calamaro.
1: No me acuerdo qué disco es, pero...
2: Sí,
1: pero...
2: es del 80 y, perdón, es del, no, nosotros, 2001, es del 2006 o 2005.
1: Claro. Pero contémosle a la gente la etapa del disco, por ahí, sobre todo las nuevas generaciones no la tienen,
2: claro,
1: no
2: la
1: tienen
2: presente. La etapa del disco es la pisada de Armstrong, la famosa pisada de Armstrong en el suelo lunar. Es icónico eso ya. Es como, no sé... la lata de Campbell de Andy Warhol.
1: Sí, sí.
2: Ya lo conoce, no necesito decir, viste, o el caballito de Ferrari, qué sé yo. La pisada lunar, vos decís, ya todo el mundo creo que todo el mundo sabe de qué se trata.
1: No sé quién hizo la gráfica, digamos, de la etapa, ¿no te acordás? No.
2: Yo no me acuerdo, sé que anduvo Rafa Fañano también en esa parte, y bueno, la contratapa la hizo Eduardo, creo que hay una cápsula, una nave de la que alunizó. Y adentro en el librito también hay otra cosa muy bonita que ahora no me acuerdo. Pero sí, la idea fue, en general, esa idea fue mía, sí, de eso.
1: Sí, bueno, eran momentos que se sacaban discos y que se trabajaban las tapas y los libros,
2: sí,
1: y
2: todo eso, que era hermoso, era muy lindo.
1: Sí, ahora ha quedado de modé, digamos. Sí, aparte, se siguen editando algunos discos, pero...
2: Nosotros, bueno, el último obviamente lo sacamos físico, sí, sí, porque lo queríamos tener, y también se pensó en una que quedó muy linda, la tapa. Pero ese disco a nosotros nos marcó mucho, porque fuimos a Panda, que también fue una sugerencia mía, porque teníamos varios lugares. Y bueno, teníamos El Cielito, teníamos Ion, La Diosa Salvaje, El Pie. Y yo quiero ir a Panda. Bueno, Jorge y Eduardo estuvieron de acuerdo, porque ¿quién no grabó en Panda? Después, cuando estuve en Panda, que yo siempre lo cuento, que es gracioso, iba entrando por el pasillo con mis cosas y miraba en la pared los discos de oro de todos los que habían grabado.
1: Ah, la Periñola.
2: Claro, ahí estaba, te imaginas, Charly García, León Gieco, Spinetta. Yo, ¿qué hago yo acá? Esto me van a mandar a grabar a la cocina. Y siempre me acuerdo que entramos y el técnico estaba con unas cintas ahí de bata. Y yo sé quién es, Catupeco Macho. Yo acá no. Este me echa al primer golpe, dije yo. No, muy profesional, muy flaco. Creo que todavía sigue grabando. Un profesional de primera. Nos atendieron muy bien, Crochic, el dueño siempre nos llama, que quiere que volvamos a grabar, quería que fuéramos a masterizar el disco. Este es un lugar muy cálido, hermoso para los músicos. Y claro, yo, ¿qué hago yo acá? Esta gente me va a echar al primer golpe, me echan. Ver toda esa cosa, ¿no? Esa mística de lo que es Panda, vos decís Panda, pensar que acá estuvieron todos, porque... Y bueno, y después me pregunta el flaco, ¿vos cómo querés que suene la batería? Y yo le digo, qué sé yo, dividido, la renga, un par de grupos. Ah, tranquilo, todo eso grabaron acá. Entonces el sonido ya estaba, ¿viste? Y si está el sonido, ya está, después tenés que tocar, ¿no? Y otra cosa que fue muy importante, que el dueño, Crochic, nos llama y dice, miren, muchachos, acá van a grabar, pero va a salir como toquen ustedes. Acá es Panda, pero acá sí sale bien si tocas bien.
1: No se puede hacer magia.
2: Claro.
1: Que Miguel Crochic tocó en
2: el acusticazo.
1: En el famoso acusticazo, sí, que
2: tenía, estaba León Gieco,
1: Vito Nebbia.
2: No.
1: Y bueno, después obviamente se dedicó a la
2: sí,
1: grabación.
2: Sí, sí,
1: pero sí. Pero dentro de la primera camada del rock argentino tenía cierto nombre como solista, músico, digamos.
2: Sí, era músico solista.
1: Músico solista.
2: Inclusive es un tipo muy copado, nos llevó a su despacho, una oficina, pero no una oficina de lujo, ¿viste? Y tenía equipo de viola y nos contaba anécdotas, ¿viste? Un tipo re macanudo. Bueno, por eso nos dijo, llévense una copia, escúchenla y después vuelvan. No es que digan, ah, mira, esto lo grabamos en Panda y después va a salir mal ese puto de Panda.
1: Claro,
2: estuvo muy honesto con nosotros.
1: Quería que le hicieran la devolución, digamos.
2: Claro, estuvo muy honesto con nosotros. Fue como de decir, bueno, me pongo la camiseta de River y juego como, no sé, Beto Alonso, ¿viste? No, vos jugás como jugás vos.
1: Bueno, de lo que estamos escuchando y que vamos a escuchar ahora es el Ritual del Blues, pero es una versión 2002, o sea, esto no es el disco original.
2: No, debe ser un recital.
1: O Eduardo ahí tocando los potes ahí, lo ha mejorado de alguna manera, no sé.
2: De alguna manera, por
1: ahí. La verdad que no le preguntamos a Eduardo Real, que es a quien recurrimos cuando tenemos que, como pasamos la otra vuelta, que vinieron ustedes,
2: Poetes, sí, eres la memoria
1: o la destilada. La memoria y hay que, le dije la otra vez que por ahí le iba a hackear la compu, pero no le iba a romper nada, solamente sacar lo que no tengo todavía, claro, de que claro. Él me ha pasado, porque me ha pasado un montón de material. Pero bueno, ahora después que escuchemos Ritual del Blues y que hablemos de algunas cositas que te voy a preguntar, vamos a pasar a la etapa de la fase, con, estando vos como baterista, que material que obviamente me lo pasó Eduardo. Sí, sí. Bueno, vamos con Ritual del Blues, versión 2002, Los Cohetes Lunares.

0: La bata de Jorge Patita Suárez, inicio del ritual del blues. Ahora te voy a someter a un cuestionario, Jorge. Voy a apelar a tu memoria. Y a tu memoria afectiva, digamos, a tu primera memoria. La primera música que tenés noción que escuchaste, no sé, 2 años, 3, 4.
1: No sé, seguramente la música que sonaba en ese momento, porque mi madre era escuchar radio, escuchaba todo lo que sonaba, y mi padre escuchaba mucho tango. Por ahí ha sido tango, porque el tango, yo siempre digo que me sé las letras, los conozco y nunca los estudié ni nada, pero me entró por osmosis.
0: Sí, a mí me pasó lo mismo.
1: Claro, exactamente.
0: Y la primera música, canción que ahí que hiciste clic, dijiste, ah, por acá va la cosa, o esto me gusta, o lo primero que te entró como diciendo...
1: A mí la música me gustó de chiquito, pero yo de chiquito quería cantar, cosa que aún de grande tengo el berretín, pero no me dejan. Y algún día me voy a sacar
0: cantante
1: el gusto.
0: Bastante frustrado, sí. Pero sí. Vamos a pasar cosas.
1: Sí, bueno, por eso mismo te cantando, digo. Pero en algunos ensayos son tan... me dejan solo, me bajan el sonido. No, mi recuerdo muy, muy fresco es de a los 6, 7 años, en una fiesta de fin de año típica de un barrio, que en la casa de Dorrego y Bernardo de Goyen, la casa de los padres de mi tío Poroto, nos juntábamos todo el barrio a cenar y después se ponía música, y yo me recuerdo cantando el Changuito Cañero. Mira. Que fue mi debut como músico. Eso fue, yo quería cantar, hasta que en un baile del Club 14 que yo iba con mis padres, ya de 11, 12, lo descubro a Francis tocando, y me quedé toda la noche ahí parado y digo, no, yo quiero tocar la batería. Y a partir de ahí armé una batería de tarros, como todos los bateros, la mayoría, inclusive los más profesionales, te van a decir que tuvieron una batería de tarros en el fondo de su casa, la cual le pegaba todos los días. Y un día se asoma un vecino, que estuvo muy poco tiempo viviendo al lado porque era de Buenos Aires, y me dice, ¿qué haces sin Krupa? Yo que sabía quién era sin Krupa. Y me dice, ¿te gusta la batería? Sí, ¿por qué no estudiar? Y no, qué sé yo, no sé, que bueno, que... Resulta que ya me metió la duda y... A la semana voy al continuado del Cine Avenida, típico que íbamos todos, y estaba Francis. Entonces le digo, che, ¿no me das clases? Sí, tenía 3 años más que yo, éramos pibes los dos. Así que arranqué con él, un año, casi dos, y después de ahí ya salí a tocar.
0: Sí, para vos Francis era sin Krupa.
1: Sí, era un referente. Bueno, después yo ya de muy pibe empecé a escuchar jazz, yo creo, tengo recuerdo de 13, bueno, por Francis. Yo iba a estudiar y me ponía disco, también lo tengo muy fresco, el primer disco que me puso de Manal, recién salido, me voló la cabeza. Esas cosas te marcan.
0: Claro, pues no solamente te formó,
1: sí,
0: con
1: formó
0: el instrumento, musicalmente. Sino musicalmente,
1: claro,
0: artísticamente.
1: Claro, y después tuve otro mentor, que yo siempre digo que fue mi formador en todo lo que sé del rock, que fue Alfredo Mellado, el Flaco Mellado, que yo me hice amigo de él de muy pibe, que él tocaba la guitarra en el trío Cascote, en el cual tocaba Francis la batería y Croce tocaba el bajo. Y bueno, lo conocí a él de pibe, me dijo, anda a casa, si te muestro algunas cosas, y me entró a mostrar, claro, me entró a mostrar, y era año 68, 69, me mostró Hendrix, Cream, Tenor Hafter, me acuerdo tener muy muy presente, volviendo a casa, qué sé yo. Después, bueno, de más grande empecé a conocer los Beatles, bueno, los Beatles por otros amigos también. Y después fue recíproco, yo le fui pasando jazz a él, que él no tenía mucho. Después empezamos a escuchar mucho folclore andino, que a él le gustaba, que al principio a mí no me gustaba, pero después me enganché. Fuimos escuchando, tuvimos época de escuchar música clásica, íbamos probando, ¿no? Íbamos haciéndonos, y él fue mi mentor. Yo siempre le digo, yo escucho rock desde los 12 años, o sea que si lo toco mal tendría que matarme, al menos, o al menos tocarlo más o menos dignamente, ¿no?
0: Claro, sí, porque una característica que tenés vos, Jorge, que, bueno, yo doy fe porque hace muchos años que nos conocemos, que es la misma característica que tengo yo, que no soy músico, aunque grabé un disco, pero no soy, pero no soy músico, es que, no sé, hay músicos de rock o de jazz que escuchan exclusivamente el género, vos escuchás.
1: Sí, nosotros somos abiertos.
0: Nosotros somos melómanos.
1: Melómanos, y yo una vez te dije, y creo que algo que tenemos la oreja adelantada, porque nosotros escuchamos un grupo y por ahí explota el año que viene, ¿viste? Que nos ha pasado ahora con Jorge Moroni, que es otro monstruo, que alguna vez vino de Londres y me dijo, mira, escuché un grupo que se llama King que la van a romper.
0: Claro,
1: claro. Esas cosas que viene Jorge y te dice, no, en un pub vi un grupito así, viste, y después vienen a la Argentina, triunfan 3 años después, triunfan a nivel mundial, ¿viste? Pero él tiene, bueno, le gusta ese estilo también. Pero nosotros somos curiosos, yo soy curioso, yo hoy día, salvo algunas cosas que ya la oreja me la rechaza, escucho todo, ¿no? No,
0: claro,
1: no.
0: El problema que tenemos hoy, Jorge, es que nosotros estamos al tanto bastante con la música anteriormente, pero ahora hay tanta. Aparte de lo que nosotros tenemos escuchado de la música para adelante, hay mucha banda, mucho, y es imposible estar al tanto de todo.
1: Claro, pero hay cosas, yo la otra vez lo hablábamos con Jorge cuando me decía, no, porque esto es ni un no sé cuánto. Digo, Jorge, yo se lo escuché en los 70. Vuelve todo, vuelve la música inglesa de ahora, son los ingleses los 60, y vos escuchás banda y todas las bandas suenan como los Beatles, quieran o no. Pero está bien, está bueno, eso fue lo que ellos conocieron de pibes.
0: Claro.
1: Y a mí me acuerdo de que muchos colegas me han dicho, me ven el set y ya me dice, vos sos 72, pues tenés tal cosa así. El Vasco Gía, bro, cuando me conoció, me dice, no sé por qué vos tocas así, por qué. No, Vasco, porque es mi estilo.
0: Claro, bueno, pero eso es la raíz.
1: Claro, uno
0: la
1: viene
0: raíz que
1: de
0: llegó
1: ahí.
0: Uno.
1: Claro, yo lo aprendí de Francis, ponele. A veces Eduardo me dice, tener la misma postura de él y él tiene la misma postura de Ian Pei, ponele. Y si eso se va transmitiendo. Y si yo le enseñaré a un pibe, por ahí el pibe va a querer hacer lo que yo hago.
0: Pero el secreto de los músicos de que pasaron los 60 y siguen tocando y llegan a los 90 tocando, es que se van aggiornando y se juntan con pibes, sí, y les preguntan, claro, bueno, y los pibes te dicen y los pibes te preguntan unas cosas, pero por ahí te enseñan otras cosas que uno...
1: Claro. Porque de lo que decía Sábato siempre, porque esto está tan bien, porque no me junto con viejos, bueno, también por ahí era medio agresivo, pero pero sí, no, los pibes te inyectan otro, bueno, nosotros que tenemos hijos ya grandes, que han sido adolescentes, yo ahora tengo nietos.
0: Tenemos nietos.
1: Te va a estar, yo tengo nietos grandes, que ya vienen con el trap, vienen, mirá, tío, claro, abuelo, escuchate esto, qué sé yo, bueno, y ya te van metiendo en otra cosa que por ahí, ah, vos decís, no. Que también antes, yo siempre lo remarco, había un prejuicio en la gente y en los músicos.
0: Sí,
1: no eras joven, sí, no tenías que quedarte callado porque los grandes te decían, no, pibe, dejá, qué sé yo. Yo me llegué a pelear con un compañero porque me dijo, ¿cómo te va a gustar Piazzolla si no sabes tocar el bandoneón? Digo, si fuese así, nadie escucharía música clásica.
0: Claro.
1: No sabemos tocar ningún instrumento, no es necesario saber tocar, es sentir o apreciar, qué sé yo, no sé.
0: Sí, sí. Bueno, Jorge, te voy a hacer escuchar algo que probablemente, o sea, no lo haya escuchado, gracias al señor Eduardo Real, que tiene ahí en su arcón, cada tanto lanza estas cosas, y me dijo que la estuvo retocando la grabación, así que vamos, no vamos a anunciar nada.

0: ¿Qué tal?
1: ¿Qué tal? Mira, sí, sí me acuerdo, ese tema lo llevé yo al ensayo. Insistí tanto porque no querían, qué sé yo, esto no es lo nuestro. Pero ya estábamos con Daniel, cuando yo entro, Daniel y Eduardo tenían la lucha de que está bien, hacían temas del momento, pero querían hacer blues, más blues. Y bueno, entré yo y empecé también, che, qué sé yo, bueno, por eso arrancamos con Memphis, después arrancamos con la Mississippi. Y bueno, llevé este tema que a mí me apasiona, me encanta, a mi vida. Don Quijote, Barba y Gabán, muy 70 obviamente.
2: Esta grabación es de 1997 en La Rural, claro. Y vamos a aclarar a la gente que esto es La Fase.
1: Y en vivo.
2: En vivo, no. Y el cantante es Daniel Marcón. Daniel Marcón.
1: Gran amigo, que lo perdimos joven.
2: Muy joven, y que cada día canta mejor, es tremendo.
1: Sí, sí, y lo llevé yo a La Fase, otra de las cosas que yo llevo gente.
2: Vos fuiste el culpable.
1: Sí, porque se había ido los chicos de Líbero, el bajista y el cantante se fueron, y me dice Eduardo, que yo en ese momento era, nos habíamos hecho amigos con Eduardo, y como con vos nos pasábamos música, por ejemplo, yo conocí Rata Blanca gracias a Eduardo, que no conocía Rata Blanca, bueno, volaron la cabeza el primer disco. Y le digo, mira, hay un amigo mío que justo Daniel había venido, que está viendo en Henderson, que cantó en el coro, pero aparte le gusta cantarlo y sabe una bocha de rock, porque Daniel de rock sabía muchísimo, sabía de música, hacía arreglos, sin saber música te arreglaba los temas. ¿Por qué no lo probás? Bueno, fue y se quedó y se hicieron muy amigos con todos. Y bueno, después caigo yo, ya en las últimas etapas de La Fase, digamos. Pero no, realmente eran buenos músicos, Marcelo Luis en el bajo, Eduardo, Juan Manuel Fañano en el teclado.
2: Hay una foto que subimos a Facebook, sí, y a Instagram.
1: Sí, sí,
2: que
1: sí.
2: Tiene 15 años, ¿qué edad tiene?
1: Sí, Juan 14, Manuel. 15, increíble. 16 tenía. Eso fue una sesión de fotos que hicimos con Gabriela Coma y el que es ahora su esposo, que fuimos al Peladero de López y sacamos una foto. Hay otra foto que a Daniel se le ocurrió, que estamos sobre una pared y hay una chapa rota y entra el sol, entonces la luz nos baña, que esa foto es preciosa. Yo tengo más de esas fotos que vos pusiste. Y bueno, nos perdimos todo un día, después hicimos otra sesión con Carlitos Moura, que también era fotógrafo, en el parque, que de esas no tengo muchas. ¿Qué es lo que se estilaba antes, viste? La típica foto que estábamos todos en círculo como los gatos y los Beatles.
2: Sí, claro, obvio.
1: Esa era clásica.
2: Obvio.
1: Ah, mirar a La Rural, yo pensé, porque una vuelta grabamos en el Coliseo con Carlitos Moura, que fue de técnico, que quedó muy lindo eso.
2: Bueno, acá vamos a escuchar algo más, pero en este caso no tengo, tengo también el año, que es 1997, pero quizás sea en estudio, una versión de Café Madrid.

0: la tenés.
1: Sí, sí, lo llevé yo también ese tema.
0: Sí, sí, yo lo sospechaba, por cierto, la Mississippi este, hablaba.
1: No, y a Daniel le pegaba.
0: Genial, sí, claro, genial. Claro.
1: Sí, claro, sí. Eso fue uno de los pocos. Yo no soy de llevar tema al ensayo, pero por ahí insisto. Por ejemplo, yo con los Beatles venía insistiendo hasta que entró Juan Manuel. Nadie me daba bola. Cuando entró Juan Manuel, que era más fanático que yo, ahí entramos a hacer tema a los Beatles. Y un día dijimos, no, basta, ya es demasiado Beatles. Este...
0: Juan Manuel es una rocola Beatles.
1: Sí, es una rocola.
0: Bueno, vamos a escuchar Café de Madrid, Jorge Patita Suárez, participando en el... En el final de la fase, el baterista original de la fase es...
1: Y fue Francis,
0: Francis
1: y Pato Sánchez.
0: Pato Sánchez.
1: Después tuvo Ariel Canepa, Juan Carlos Moura, y creo que no. Después tuve yo, me fui y volvió el Pato un tiempo hasta que se disolvió la
0: fase. Ah, claro, tuvo Pato Sánchez.
1: Sí, sí, Pato tocó conmigo, tocábamos las dos baterías en la última época. Después yo me voy porque tenía mucho compromiso con los bailes y eso, queda él solo. Pero no, duraron un poco tiempo, después Pato se va a Buenos Aires, Daniel se va a Mar del Plata, que queda cantando Carlitos Barranco, pero por muy poco tiempo y ya después se disolvió y seguimos con Cohetes.
0: Bueno, vamos a cerrar la primera hora porque ya se nos fue la primera hora, tendríamos que hacer un programa de 4 horas con Jorge, pero tenemos 2 solamente. Vamos con Café Madrid y después pasamos a otra instancia de estos 50 años de... Jorge Patita Suárez con la música.

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6: Estamos escuchando el leitmotiv de la obra de teatro Historias de Irse Siempre. Aquí tengo apuntado 1992.
7: Puede ser, sí. Sí, porque con Eduardo nos juntábamos, todavía no existía Cohetes. Nos juntábamos los dos a improvisar en la sala y tocábamos. Y hacíamos los trabajos de Arte Concept.
6: Y este tema en particular tiene tu letra.
7: Sí, el tema yo se lo presento a Duilio como leitmotiv de la obra, pero no, él ya tenía. Esto se usó como música de sala.
6: Ah.
7: Bueno, me di el gusto de que se lo mostré a Daniel y a Eduardo. Y a Daniel le gustó mucho y logró una versión hermosa. A mí cada vez que la escucho me gusta mucho. Sí, la letra fue pensada para eso, cuando yo, que siempre iba a los ensayos y eso, cuando me comenta Duro que me pasa el libreto, se me ocurre eso. Pero bueno, ya él ya tenía, entonces lo dejamos de música de sala.
6: Sí, bueno, tengo que acotar, vos tenés publicado un libro de poemas. Uh-huh. Y también estás en un compilado de cuentos, ¿no?
7: Sí, de poesía, fue del que hizo el Colegio Nacional en el año, si mal no recuerdo, 88, donde estábamos la mayoría de los que escribíamos acá en Bolívar, mucha gente querida, gente que ya no está, Beto Alonso, Cabrero, Irma Lanzoni, Luis Lozano, estaba yo, un montón de gente, ¿no? Fue una cosa muy linda que hizo el colegio, con una muy buena edición, obviamente con una idea del Cholo, ¿no? De Benedetto.
6: De Benedetto.
7: Que tampoco está, del cual me puedo jactar de que fui su amigo, aunque jamás lo tuteé en 20 o 30 años de amistad que tuvimos. Y que también fue un poco mi mentor en la literatura, ¿no? Él siempre me decía, léelo, pero no sé, qué sé yo. No me decía, no me obligas. Fíjate, me decía, anda por acá, anda, pues ya leía todo lo que yo escribía. Y fue el que me alentó y también fue un poco que fue mi profesor de literatura y que me abrió la cabeza también bastante.
6: Bueno, vamos a escuchar la verdad que es muy entrañable, sobre todo la música de Eduardo, ¿no?
7: Sí, la música de Eduardo.
6: Sobre todo la música, bueno, la verdad que no era una comedia la obra, digamos.
7: No, pero aparte con los medios de ese momento, porque teníamos una consolita de cuatro canales, el teclado era un DX7, todavía no se había comprado el M1, era todo muy muy primitivo, muy rústico, pero bueno, se hacían milagros con esas cosas.
6: Bueno, lo que iba es que yo que vi la obra... Lo que tiene este tema, a pesar de no formar parte de la música de la obra, es que capta la esencia de la obra, digamos. No era una comedia, era
7: no.
6: Historias, como dice el título de la obra, ¿no? Gente
7: sí,
6: que...
7: Sí, lo que yo digo ahí, perdón, lo sí. que yo digo ahí, que me tocó muy de cerca, a mí me tocó quedarme porque yo ya tenía una piba, tenía mis raíces acá, yo siempre digo... Creo que ya estaba mi viejo fallecido, tenía mi viejo, mis abuelos, están todos acá. Y lo digo ahí, Atan. Y yo, se me fue un par de amigos a vivir otro lugar en esos años. Y en esos años hubo un éxodo muy grande de gente.
6: Claro.
7: Vos veías que ibas al tren o te ibas de viaje a Buenos Aires y encontrabas gente, o ibas a Mar del Plata. Fueron años que se fue mucha gente por la crisis del 90, obviamente, ¿no? También. O algunos se fue a buscar su futuro, mis amigos fueron a hacerse su futuro, yo está bárbaro, hace más de 40 años que viene en Buenos Aires. Y yo elegí quedarme, lo cual no estoy arrepentido, siempre lo destaco. Lo mío está acá, ahora que tengo nietos más todavía, así que bueno, nada, era eso.
6: Historias de Irse Siempre, música de Eduardo Real, letra Jorge Patita Suárez, la voz de Daniel Marcón, para, bueno, la obra de del mismo nombre, Historia del Siempre, 1992, Grupo Artecón, que está cumpliendo, Patita está cumpliendo 50, el Grupo Artecón está cumpliendo 40 años.

0: Qué lindo, Daniel, por Dios. Y vos te habrás regocijado porque tiene un aire muy a nevia esto.
1: Sí, sí, muy neviero.
0: Muy neviero, sí.
1: Muy neviero que hoy lo... Y hablando de lo que hablamos en la primera hora de los músicos que se juntan con gente joven, sí. Tocando en el Lollapalooza con... después de Santiago Motorizado, digo, él mató a un policía motorizado, el tipo ahí peló la viola con músicos más jóvenes que él, nuevas generaciones, pero bueno, cantándole sus canciones a las nuevas generaciones. Sí, sí. Y hablando de cantar, acá está sonando de fondo un tema que se llama Blues del Choque. Y bueno, ahí Jorge, vos te explayás con la voz, digamos.
0: De barranco, pues, más que explayarme.
1: Lo vamos a escuchar completo esto, pero esto pertenece a una obra infantil.
0: Sí, sucedió en la vida de Echegaray. Nunca me acuerdo el nombre del señor Echegaray.
1: Yo lo tenía apuntado por acá,
0: sí, pero... un autor de Tandil, que en ese momento estaba muy en boga, porque había inclusive publicado en España, un escritor. Escritor, creo que era director teatral, también amigo de Duilio, que lo trajo, estuvo en el debut. Y yo siempre cuento que Eduardo no pudo ir por su trabajo, estuve yo, y yo estaba sentado al lado de él. Habíamos charlado un rato antes en la casa de Duilio, y yo digo, cuando este tipo escucha la música nos va a trompear. Y no, vi que cuando empezó la música lo seguía con el pie y se movía, digo, bueno, le gustó. Y después sí, estaba muy contento, aparte un tipo muy llano, muy sencillo, muy campechano, una maravilla de persona que después nunca más volvió a ver ni tratar. Pero bueno, para nosotros fue un trabajo más, pero le pusimos toda la onda.
1: Bueno, vamos a escuchar el Blues del Choque. Esto es, sí, obvio, ustedes dos.
0: Sí, Eduardo y yo.
1: Ahí va, Blues del Choque para Sucedió en la Vía. Eduardo canta también.
0: Sí, sí, los dos cantamos.
1: Eduardo Real, Jorge
0: Paquita Suárez. Y ahí está Francis en un momento tocando la batería, el invitado.
1: Claro. Sí, sí.

0: lo que se dice un blues bien reventado, como decía en su momento.
1: Sí, te das cuenta quién es quién por los años. Eduardo tiene un blues más americano, más, y lo mío es más tipo Manal, como te decía hoy, que se me metió esa cosa, papo, si te quieres, esa cosa argenta. Pero es hermoso, yo no lo había vuelto a escuchar nunca más a esto, y después escuché otros temas en el cual algunos los canto enteros, me tomé el atrevimiento de cantarlos enteros, pero está muy lindo, sí. Y Echegaray, yo me acuerdo, quedó muy contento.
0: Sí, lindos momentos, que interactuando con, como vos decías, mucho músico vinculado con el teatro. Hablabas de, claro, de Fratacho, sí. Y bueno, otros músicos, obviamente.
1: Sí, después otro espectáculo que tocaba Rubén Sartén con Paulone y Franco, y Mauri, en un momento lo reemplacé a Franco, creo que fue una función o dos, pero fue hermoso también, lo reemplacé, que era una especie también así de música, algo musical que no me acuerdo el nombre, algo de Bolívar, una experiencia preciosa también, sí. No, y después hemos grabado otras cosas en las cuales cantaban algunos de los chicos del elenco, Marcela, Darío, en algún momento, Pipo, me acuerdo.
0: Sí, claro.
1: Grabó algunas cosas, pero parece que yo ahí no estaba, o estaba de espectador por ahí. Pero era lindo, sí, porque nos juntábamos todos en la sala y ya te vuelvo a repetir, no había los medios que hay ahora. Se grababa así con lo que había.
0: Otra cosa que hay que tengo que destacar, y que no todos los músicos lo hacen, y en realidad son pocos, es que vos sos concurrente a las salas de teatro y sos cinéfilo también, o sea, que digamos, está bien, hay músicos que consumen música y no consumen otra cosa, pero no es tu caso, por eso lo quiero recalcar, porque estás presente en las salas de teatro y también sé que consumís.
1: Sí, ahora no tanto, no me estoy quedando, pero sí, anduve mucho con el teatro. Bueno, estoy desde cuando se funda Artecón, que era el Negro Vega con Gustavo Bonamino. Yo era muy amigo del Negro Vega, y el Negro Vega acá se escuchábamos música, aparte es muy melómano, el Negro también. Y me dice, mira, estoy por poner una obra, Historia del Zoo, que es en Nueva York, pero se me ha ocurrido un berretín que le quiero poner música de acá. Y en esos momentos yo me había comprado el disco de Medero con Generación Cero, que era algo muy avanzado, después de Piazzolla, creo que fue lo que más me ha gustado. Me dice, no me lo prestás para la obra, así que fue como que estuve metido de primero, después ya, bueno, cuando entra Duilio, nos hacemos amigos. Y el año que se funda Artecón nace mi hija después, así que son recuerdos muy lindos que tengo de ellos. Malvinas por medio, ¿no? También.
0: Claro, obvio.
1: Son cosas que te van marcando.
0: Obvio.
1: Sí, sí.
0: Bueno, vamos a dar vuelta una la página, digamos. Qué original. Y nos vamos a ir un poquito más atrás, pero vamos a escuchar un tema, que es un tema tuyo. No voy a decir cuál es la banda, pero y después es un capítulo muy importante en tu vida, así que lo escuchamos y seguimos. Sin Fronteras, celebrando obra y figura de Jorge Patita Suárez. Ahí va.

0: Les voy a leer la data de este tema que me la pasó un tal Juan Carlos Polito. Valiente por Amor, autor Jorge Suárez, Los Diamantes Negros, grabado en Estudios CAP, Buenos Aires.
1: Sí, señor.
0: ¿Es correcto, Jorge?
1: Sí, sí. La primera vez que fuimos a grabar a Buenos Aires, grabamos este tema, un tema de él, y creo que un par de temas más. Después volvimos a hacer una copia en otro estudio de ahí mismo CAP, porque entramos en un compilado de Pichi Landi, que es un prócer de la música tropical, que nos incluyó, que en ese momento todavía existía el vinilo, era gracioso, por más que había cassette y eso, nos incluyó en grupos de toda la Argentina. Entramos nosotros en Provincia de Buenos Aires y un grupo de Mar del Plata. Y estuvimos girando, sonando, mejor dicho, acá en Uruguay, porque él trabajaba en Radio Colonia, creo, en Uruguay. Y bueno, este tema es hermoso, a mí me dio muchas satisfacciones por parte de la gente. Ir por la calle y que pasara un flaco silbándolo, o un día estaba en un lugar y había un chico que lo cantaba y le pregunté, ¿sabés quién lo hizo? No, me dice. Lo hice yo. Y me miró como diciendo, este palo.
0: ¿Te faltó que lo cantaran en un clásico 9 de Julio Villajuana, sí, en Tornó los Barrios? Ya tocaba, bueno, el cielo con las manos.
1: Esta no es la versión original, lo tenía con Juan Carlos, disentíamos. No, esta no es la versión. Esta fue una versión muy linda que la arregló Luquitas Viñe, nuestro compañero. Uh-huh. Eso es más de acá del 2000. Y bueno, ahí lo que yo hago es una especie de negro rada vernáculo, porque toco las congas. La versión original era una onda más a Sebastián, así con muchos brazos. Sí, sí. Es muy linda, esta también es hermosa, es muy bailable. Y es un, cuando fuimos a copiarlo, me acuerdo que el señor que estaba ahí, el técnico, me dice, este tema es muy radial. Y bueno, Juan Carlos en su programa se ha cansado de pasarlo, él se lo pide. En los bailes mismos, ya no lo queríamos tocar y la gente venía y dice, che, ¿por qué no? Y yo siempre digo que...
0: Y ustedes se deben al éxito, Jorge,
1: a los hits. Por ejemplo, a mi madre le gustaba mucho, las vecinas, las señoras grandes les gustaba todas, caían muertas de amor por mí. Pero bueno, es una canción de amor. La letra es un poco exacerbada de lo que uno siente por una mujer, ¿no? Lo que haría. ¿Quién no haría eso por una mujer? A mí a veces me preguntan, ¿lo hiciste por tu mujer? No, lo hice un día porque me salió de un tirón la letra. Yo tenía la idea... Y bueno, fui como exagerar un poco la cosa y la música la tenía también, con los arreglos y todo. No esta versión, insisto que la muy bien la arregló Lucas, la ayornó, digamos. Lo llevó al... porque en el momento que nosotros grabábamos no estaba lo tropical, era otro estilo. Y bueno, ahora lo pasamos a lo tropical en el 2000 y ya... Pero es un tema que hoy suena muy fresco, suena bien. Lo grabamos en Chivilcoy, en una sala muy buena, con un técnico también muy bueno, y todos lados que íbamos, es cierto, suena en las radios y afuera lo conocen también, así que nos ha dado muchas satisfacciones este tema. Y bueno, qué decir, ¿no?
0: Uh-huh. Tengo un testimonio ahí en puerta, pero tengo la duda, vos estás de Los Diamantes Negros, ¿estás desde el inicio o ya...?
1: No. Los Diamantes Negros son del año 66, 7, no sé bien. Yo entré en el 76, como te dije hoy, 20 de marzo debutó, y Juan Carlos había entrado en noviembre del 85, y que fuimos los más jóvenes, digamos, los que los últimos en entrar. Y bueno, yo estuve hasta 2013 en Diamantes. Mm. 38 años estuve, a ver. Con él, empujándonos los dos, uno al otro. Otro hermano que me dio la vida, también un compañero, que la peleamos mucho, la peleamos por imponer nuestra música, hicimos siempre las cosas con respeto, trabajamos mucho, por eso trabajamos mucho afuera, y si bien a lo último andábamos tres, sonábamos como 20, le poníamos mucha onda, y bueno, nada, yo le ponía el mismo profesionalismo que cuando toco rock, toco folclore, toco música clásica, es lo mismo, para mí es música.
0: Sí, porque bueno, en algunos... y pasa ahora, por ejemplo, con la cumbia u otros géneros, era subvalorada, digamos. Sí,
1: exactamente.
0: Digamos
1: exactamente.
0: Que no, y bueno, porque...
1: Y yo el otro día lo hablaba con un compañero, porque el rock siempre fue marginal. No, la cumbia fue marginal. Nosotros, la cumbia era música de negros, de qué sé yo. Y yo estaba mal visto, por los rockeros estaba mal visto por esa cumbia, por los cumbieros estaba mal visto que por ahí hacía rock. Si estaba mal visto...
0: La oveja negra...
1: Claro, sí, que para emparejar las muertes, como decía Borges, ¿viste? Estaba mal visto de los dos lados, pero bueno, ahora gracias a Dios eso se terminó, ahora, viste, músicos se juntan...
0: Y se misturan los géneros...
1: Y bueno, la cumbia pasó a ser como fue siempre, ¿no? Una buena música, lamentablemente siempre hay alguien que la bastardea, se hace un comercio de eso, Pero nosotros con Diamante, sea cumbia, sea pop, sea lo que tocáramos, en un momento en los 90 hacíamos Enanitos Verdes, hacíamos Sas, como estaba de moda, lo hacíamos en los bailes.
0: ¿Hay música buena o música mala?
1: Exactamente, Francis siempre decía eso. No existe ni lo comercial ni lo progresivo, que antes viste que la lucha era lo comercial y lo progresivo. Y ahora también, ahora todos hablan pestes del trap, de no sé qué, pero hay que escuchar, siempre hay algo que vos rescatás.
0: Hay que abrir los oídos. Vamos a abrir los oídos a este testimonio.
2: Bueno, la anécdota que tengo con mi amigo Jorge Patita Suárez son muchas, porque imagínate, después de casi 40 años juntos en la orquesta, hubo muchas anécdotas, pero una muy graciosa ocurrió allá por los 80 en un club de Deró, que era Guglieri, unos bailes tremendo. En aquel momento no se tocaba mucha cumbia, pero sí se hacía, dentro de todos los ritmos, un rock and roll. Entonces, bueno, nos copábamos con un tremendo rock and roll, y cuando finaliza el tema, bueno, Patita siempre recorría toda la batería con los palillos, te podés imaginar. Entonces, en un momento, cuando termina de hacer todo el pasaje en la batería, se medio como que se levanta Patita, entonces se le corre la banqueta y él se cae para atrás y tira el platillo, tira todo. Pero él no se alcanza a caer porque, como estaba la pared cerquita, se apoya en la pared. La gente, en cierto modo, no se había dado mucha cuenta porque estaba, en cierto modo, bailando. Lo que vieron fueron los que estaban ahí cerca del escenario. Los demás, tal vez ni bolilla le dieron. Pero Patita se levanta, me pide el micrófono, ¿viste? Entonces, dice, porque yo me caí. Porque yo, antes de ser baterista, fui payaso. Te podés imaginar, la gente se mataba de risa. Pero él mismo, en cierto modo, se cargó esa noche. Pero bueno, fue muy risueño lo que pasó esa noche en Deró. Bueno, les mando un abrazo para vos, Chiqui, y para mi amigo Patita, que le has hecho un homenaje hermoso. Así que va mi abrazo para los dos. Muchas gracias y no te enojes, Jorgito.
0: Juan Carlos Polito, ¿qué pasó, Jorge?
1: No, ya lo tengo asumido, lo sabe todo el país. Todos los músicos me gastan afuera, el Deró, el de Henderson, la zona, los músicos de cumbia ya lo conocen, el cuento. Nada, yo la quise salvar, viste, cuando vos me dio tanta vergüenza. Pero es cierto lo que él dice, no se dio cuenta nadie, porque la gente estaba piñada bailando, pero ¿qué pasaba? Estábamos tocando una tarima muy baja, cerca del público, que se llenaba, era un club chico, Guglieri, pero se llenaba, tremendo era. Y los de atrás no lo vieron, habrán visto 10 tipos y no le dieron bola tampoco, mirá, se cayó. Sí, lo que sé que caí muy cerca del bafle del bajo, que me había roto la cabeza, eso sí. Se enganchó la banqueta en una endija de las tablas. Claro, yo siempre me hacía el canchero, me paraba y me sentaba, viste, como el de Maná, cuando salta que se sienta. Siempre los rock and rolls y eso.
0: ¿Pero se desarmó la batería?
1: No, nada, no. Sí, por ahí se cayó algo, pero no. Ni yo tampoco, pero yo me dio tanta vergüenza que fui, sí es cierto lo que él dice, y dije, ¿cómo para zafar? Y la gente, algunos se reían, otros miraban, ¿qué le pasa a este? Y quedó. Hay músicos que no lo saben, pero los músicos de la música tropical y de ese momento lo conocen toda la anécdota, y me gasto, obviamente que me gastan con eso quedado para toda la vida.
0: Vamos a escuchar una versión de un tema de Los Iracundos, Y Te Has Quedado Sola, por Los Diamantes. Acá Juan Carlos me apunta, hizo los deberes, dice, sí, que este tema está arreglado con un ritmo diferente, grabado en Chivilcoy. Uh-huh. Muy bien por Juan Carlos, que la verdad que tiene muchos muy buenos atributos, tiene un solo efecto que, bueno,
1: sí, echa River, pero compartímosle.
0: Claro. Diamantes Negros, Y Te Has Quedado Sola.
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0: Dice Juan Carlos Polito: con Patita estuvimos juntos 40 años. Hemos pasado cosas muy lindas, recorriendo miles de bailes. Por todas partes hemos recorrido con mi amigo. Dice Juan Carlos. Sí, muchos bailes, ¿no?
1: No, mucho, y hemos inclusive tenido la suerte de salir de la provincia. Inclusive fuimos a San Luis, fuimos a La Pampa muchas veces. Es más, mis últimos dos shows los hice en La Pampa, con una emoción tremenda, porque había mucha gente, y yo digo, me voy a llevar esta imagen de la gente bailando, la gente aplaudiendo, porque Juan Carlos dijo que me retiraba. Y después hice algunos reemplazos al tiempo acá en Bolívar, y veía la cara de la gente y decía, sí, ¿por qué no volvís? ¿Por qué no volvés? Pero bueno, son decisiones, son etapas. Yo no es que no me guste la cumbia ni me guste lo que estaba haciendo, simplemente venía agotado física y mentalmente, necesitaba descansar, lo cual descansé un tiempo, después me aboqué más al proyecto Cohetes. Pero siempre, siempre llevo el recuerdo de Juan Carlos, de toda la gente que pasó, ya muchos no están, en la pandemia fallecieron un par de compañeros muy queridos por nosotros, los fundadores han fallecido todos, quedamos muy pocos, los más jóvenes, ¿no? Y bueno, Juan Carlos sigue peleándola todavía con gente joven, que está muy bueno también, que siempre incorpora gente joven, gente fresca, que te cambia la cabeza, como decíamos hoy, te pone pilas. Y yo tuve la suerte de, con él, los últimos 10, 15 años, con él, con Lucas, recorríamos, viajábamos mucho, y siempre había buen humor, pasábamos horas en hoteles, lo que es la vida del músico, prueba sonido, hotel, bañarse, tocar, prueba sonido al otro día, viajar. Yo venía de Santa Rosa a 11 de la mañana un domingo, me había ido el viernes a las 5 de la tarde, y salía a laburar, viste, qué sé yo. Pero venía contento, porque nos divertíamos mucho. Y bueno, eso fue también haciéndonos de amigos, y como te decía hoy, la peleamos mucho con él. En primer lugar, contra los prejuicios de los demás músicos, hasta que nos reconocieron. Y después nos fuimos equipando, fuimos comprando equipamiento, viajábamos a Buenos Aires juntos a buscar cosas, si no, él iba él solo, poníamos ideas, grabamos, fuimos a grabar a Chivilcoy, que encontramos estudio maravilloso, nos dimos el gusto de grabar dos veces en Buenos Aires. Y bueno, sí, y se reconoció en la zona, ¿no? Diamantes, en la zona, yo siempre digo, en la zona hay un par de grupos, Diamantes, La Fase, que vos luego los nombrás y te dices, sí, ya los conocemos, son clásicos ya. Y más en la música de bailes, Diamantes viene sonando. Así que para mí fue una etapa muy linda, cuando no reniego, ni me pone muy contento y me emociono de volver a escuchar estos temas, ¿no? Que tiene muy lindos arreglos de Lucas, yo lo único que me limito a tocar las congas, Juan Carlos los ha cantado muy bien. Y si me das permiso voy a nombrar a La Caravana, que toqué las congas, por lo tanto me retaron. No pusiste que tocaste en La Caravana.
0: Claro, y
1: toqué las congas en tiempo, después toqué con Supernova, que tampoco había puesto.
0: Tocaste en Supernova y también en Piedra Azul.
1: En Piedra Azul Pipo también puso, toqué el bombo durante el tiempo, una cara de piedra. Total. Y también toqué con unos chicos de Urdampilleta, los Pérez Yrigoyen, Guillo Besossi, que tenían un grupo que se llamaba Colesterol, que era una especie de banda tributo de Iracundos, muy lindo, pasé. Toqué poco con ellos, pero lo poco que toqué me divertí muchísimo, una gente maravillosa, y me llevaron. Aprendí mucho, porque si bien yo de Iracundos escuchaba desde chico, ellos la tenían re clara, por algo hacían esa especie de tributo, ¿no? Bueno, y me había olvidado eso, pero bueno, como puse ahí en las redes, el currículum sí, es claro. Extenso. Pero los chicos de La Caravana, el chino, Roberto Apaleo, fueron los primeros que, pará, si no dijiste que tocaste la...
0: ¿Vos grabaste en el disco que sacaron?
1: No. Ah. No, yo estuve poco tiempo, porque la historia es así, yo voy con... en un momento que mi esposa viaja, que estaba solo en casa aburrido, y no sé qué... Ah, Juan Manuel Fañano tocó el teclado y me dice, che, ¿por qué no vení a ver los chicos estos que están tocando bien? Yo no conocía a ninguno, ni siquiera al chino. Voy a la casa del chino, que era cerca de mi casa, y estaba sentado, aburrido, y dice, no sé quién fue que escuché, hay unas tumbadoras, no te animás a tocar. ¿En serio? Yo poco que sé las tumbadoras, lo que le ha robado a Santana y al Negro Rada. Y bueno, y che, qué bueno, qué lindo, ¿y por qué no querés tocar con nosotros? Así que hice algunos shows, e inclusive en un show reemplacé al baterista, y en otro show que faltó reemplacé al percusionista. Así que estaba medio como comodina, y como yo no sabía los temas y salía. Y quedó una amistad muy linda con los chicos, con el chino y su esposa y la familia, que los adoro. Renzo Vagano, que es un baterista de la hostia, era chiquitito cuando yo lo conocí. Y bueno, y tuvimos la suerte que hace unos años compartimos el Canta Bolívar, es un pibe que está tocando muy bien. Y bueno, el otro día me pasaron la factura, no dijiste que tocaste.
0: Claro, sí, sí, todos quieren un pedazo tuyo, Jorge. Claro. Pero bueno, tenemos que pasar otra banda, porque sí, ahí sí que vamos presos y no escuchamos lo que vamos a escuchar ahora y hablar hasta el final del programa.

0: Matchmakers, Lee Retenoir, La Destilada, que estamos hablando fuera de micrófono, Jorge, suponemos que es, sí. Esta es una grabación en la biblioteca.
1: En la biblioteca, sí, sí. Muy buen show ese, aparte, bueno, la magia de Sergio en las consolas.
0: Sí.
1: Se nota la magia de Sergio. Y esa noche estábamos en llamas, un show muy lindo, muy lindo. Siempre lo recordamos, que fue como un techo donde llegamos. Sí, La Destilada es otro de los grupos que integro, que gracias a que tuve la suerte de conocerlo ayer tardío, lo llevamos un día al ensayo y de ahí surgió que cantaba Leo, que ahora volvió.
0: Leo Cruchet, Ariel Tardivo, guitarras, Diego Peris, bajo, Eduardo Real, teclados, Álvaro Damiano, en saxo. Esa noche estaba esa formación.
1: Sí, es la formación actual. Sí. Después se va Leo a Buenos Aires por trabajo y entra Pepo Villanueva, Jazmín Boychik, se van los dos, nos quedamos sin cantante, entra a cantar Diego. Y bueno, también nos reinventamos, porque en el comienzo con Leo era otra destilada, era La Destilada, pero hacíamos temas de rock de los 90, más del estilo de Leo, ¿no? Más a lo metal. Y cuando él se va, que nos quedamos, empezamos a ir más por el lado instrumental. Nosotros queríamos, Ariel siempre quiso tocar jazz, me parece que no me da el cuero para tocar jazz, pero bueno, siempre vamos por ese lado. Y bueno, ahora volvió Leo, no sabemos por cuánto tiempo, pero volvió, así que estamos otra vez muy entusiasmados, hay mucho proyecto, por ahí vamos a grabar también, y es muy lindo, es otra cosa diferente, nos ha puesto muchas pilas, venimos a tocar en el Canta Bolívar, que nos fue muy bien también, tocamos el viernes pasado en el de Fede, estamos ensayando mucho, y bueno, pasamos muy bien en los ensayos, nos divertimos, y bueno, vamos aprendiendo, vamos buscando temas que si bien son difíciles, lo hacemos a nuestro modo, siempre tratamos de hacerlo a nuestro modo, y ahí vamos.
0: Tuve la oportunidad de escucharlos en el Me Encanta, y por ahí no, así vos lo que voy a decir vos lo sabés, pero por ahí hay muchos músicos que no toman real conciencia de...

0: predio, que es un predio grande, y parece que estaban tocando acá delante mío. Sí. O sea,
1: y sobre el escenario, que lo más importante, es genial, aparte la gente de Técnica es muy buena gente. Si bien nosotros llevamos siempre a Sergio, no hace falta, porque la gente de Técnica ya son conocidos. Y bueno, está la batería de Franquito y que esas cosas que vos vas tranquilo, y yo acá tengo que ser, tenés que tocar nada más.
0: Sí, sí, sentarte y tocar.
1: Y está ese entusiasmo, porque siempre decimos vamos, aunque sea para disfrutar, que aparte nos encontramos con otros compañeros que nunca nos encontramos, porque realmente nunca nos encontramos, que toquemos mucho todas las bandas juntas.
0: Bueno, eso más de un Nico Holgado me lo comentó. La cofradía, el compañerismo, claro, que se hacía detrás del escenario.
1: Detrás del escenario.
0: Entre los músicos.
1: Nos pasó el año pasado cuando se hizo en el Coliseo vía streaming, también es que estuvo sensacional. Y ahí se notó más porque tuvimos más, todas las bandas, hubo muchas bandas por día y se trabajó, pero se trabajó muy bien también, salió muy bien. Y eso nos queda a nosotros, inclusive para difusión, porque es importante.
0: Sí, claro, obvio. Vamos a, se nos come el león, sí. Vamos a dos momentos de la destilada con vocal, en este caso Pepo Villanueva con Sánchez.

0: Tenemos que empezar a destrozar temas. En nuestro Facebook dice Sandra Roldán, muy buen programa. Felicitaciones por la trayectoria, Jorge Suárez. Joaquín Celia Díaz Pereira, muchas felicidades. Bernardo Villanueva,
1: como este.
0: El Pepo dice, aguante patita. Y Diego González, feliz momento, amigos queridos.
1: Sí, grandes amigos.
0: Y ya en el final, despidiéndonos, nos vamos a despedir con...
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0: Un gran cantante, este tema lo hicieron
1: Sí, me encanta hablar.
0: Clasicazo de Sting, Englishman in New York. El señor Leo Cruchet y la Destilada. Están los mismos, no, Álvaro no está ahí, no,
1: sí,
0: está
1: sí.
0: En esta grabación, está en esta
1: sí,
0: grabación.
1: Sí, sí, sí.
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0: Bueno, no vamos a descubrir nada si decimos que hay muchos temas.

0: Perdón, no estaba Álvaro, no.
1: No estaba Álvaro.
0: Lo hace Ariel con el MIDI, hace las flautitas.
1: Hace como si fuese... Exactamente. Claro. Sí, porque yo le pregunté que había...
0: Es la primera época de la destilada.
1: Sí. Que no va a descubrir que Sting tiene empezó tocando jazz, sí. Y estos temas que él compuso dan para, son temas de jazz,
0: sí, tranquilamente. Sí, nosotros sacamos una versión de un ensayo con Colaiuta, de hecho lo robé muchas cosas, que era así, jazzada.
1: Claro. Es más, Sting sacó un disco que vos lo habéis escuchado, las sesiones de Chicago, un cuarteto que en realidad hacen jazz, hacen los temas haciendo jazz. Y Leo, que es un cantante con gran ductilidad, porque va del tango al rock y del rock al heavy metal, podríamos decir, que bueno, no todos pueden abordar cierto repertorio como este, por ejemplo.
0: Sí, sí.
1: Bueno, Jorge, si no terminó... próximamente hacemos el volumen 2.
0: Bueno, gracias. La verdad que lo pasé muy bien y gracias a los que escribieron. Y bueno, en las redes me escribió mucha gente, también agradecido. Y son cosas que uno va cosechando, y yo siempre me quedé con algo que antes de morir Moro, Clarín le hace una nota a dos páginas, y el título de Moro decía: antes de ser buen baterista prefiero ser buena persona. Mirá quién lo decía.
1: Claro,
0: y sí. Yo lo tomé como para mí. Trato de... que también lo aprendí de mis maestros, ¿no? Que no lo nombré, Roberto Peirano, que fue mi maestro también, y Franci, que son dos personas muy grandes y muy humildes. Nada más eso. Gracias, Mario.
1: Bueno, Jorge, ha sido un gusto. Nos quedó afuera el último disco de Los Cohetes, por ejemplo. Pero no será la
0: sí,
1: última
0: pero
1: vez
0: más
1: que...
0: o menos hay algo como para...
1: Hay un panorama tuyo, digamos,
0: panorama, sí,
1: en
0: sí,
1: que
0: sí.
1: Si hay algún, si cayó algún marciano en un extraterrestre en Bolívar y no sabe,
0: claro,
1: quién es Jorge Patita Suárez, se llevan un panorama de lo que es,
0: claro,
1: de lo que ha hecho. Exacto. Jorge, digamos.
0: Bueno, y esperemos seguir haciendo.
1: Por supuesto.
0: Bueno, gracias, Mario.
1: Gracias, Jorge. No, nos vamos con un cachito de la destilada Englishman in New York. Nos encontramos el sábado que viene. Abrazo.

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